Si se lo cita la vaina. Para mi gente que anda piseando, modelitos. ¡Herria! Para mi granito Meñito Valleza Domínguez, buenas tardes. Saludos ahí a los patrocinadores. Saludos para el compadre Piojo y Anita Parra. Para mi hermana Leonor, te encargo la canción de Juana Acuña. Esa

18 años, se la pase de lo mejor, se la pase bien y bonito, al lado de familia y amigos, al lado de sus papis, por supuesto, como de que no, y por supuesto, un saludo para ella de parte de su señor padre, mi compa Juanito Sosa. Quiero invitarlos también para que el día de mañana nos acompañen de 2 a 4 de la tarde con mi compa Juan Sosa, festejando un año.

0: tarde, vengo a trabajar un segmento especial gracias a mi compa Juanito Sosa, festejando un añito más de vida de su hija. Y pues bueno, vamos a continuar con más de la buena música, señores, más de los temas. Muchas gracias a mi compa Pedro Maldonado por patrocinada. Edgar Domínguez, viernes con viernes, a través de La Que Manda, sí señor.
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chingo de calor ahí en sus trabajos. Como yo me he podido dar cuenta, cuando me mandan videos que andan en la pura chinga, andan a rajas, como dice mi gente de Azteca Radio. Y bueno, solo para mujer, pues mi gente, échele macizo, échele chingazos. Y hoy que es viernes, se merecen una caguamita, pero aviéntensela de a trago, carnal, pa' que pegue macizo y se le antoje otra, sí señor.

todo, carnalito. Yo pensé que eran más activos ustedes, ¿eh? Yo pensé que hoy ustedes serían puro sueño, pero ya miren que andan conectaditos, que andan enchufados. Ahora sí, New Year, así saludos, mi hermanito. Allá dice, compa Edgar, buenas tardes, carnal. ¿Qué cree que la muchacha no escuchó bien el saludo? Dice, por favor, si me lo puede repetir, un saludo para Josefina Moreno de Puerto de Providencia, de parte de su admirador del Mercado República. Espero mirarla mañana para darle unos besotes. ¡Pura Azteca Radio, sí, señor! No, no se crea, los besotes fue mucho, pero bueno, a ver si se anima el carnal, hombre.

A lo mejor ustedes no me van a creer, pero esa canción la puse a ver si salían ahí las chicas trabajadoras, a ver si decían presente. Y ya miren que la amiga Lupe Conchas, que la amiga Mari Ramos anda bien activa. Muchas gracias, Mari, súbele a la que manda. Solo para toda la Ignacia Maldonado, para mi compa Pedro, para mi compa Panchito, para mi buen amigo Oligario, para el Tocayo.

Oigan, señores, quiero recordarles que estamos con barrita completamente libre. Barrita libre, si es que puede pedir música la que quiera, especialmente si puede y quiere pedir corridos, ahí lo sonamos de inmediato. Y bueno, pues bueno, ya que yo también ando consumiendo alcohol con ustedes, quiero aventar una canción que me goofy, una canción que me gusta y se llama Voy a ser cabrón. Algo de Cento Vargas y sus calentanos. Llegamos a las 6 de la tarde con 15 minutos, hora México, a través de Azteca Radio, sí señor.

0: Oigan, con ese temazo quiero saludar a Latino Ranch para la raza que anda pidiendo la de la hielera. Me quebraron la hielera con los acuarios. Está sonando, mi gente. Vámonos, Ricky, para la raza de Martín Rancho. Y hasta la Unión Americana. Saludos a también a Fort Worth, Texas. Échale, tío. Pero antes tenemos audio que dice la amiga Mari Ramos.
1: Claro que sí, Edgar, aquí andamos. Y nomás que voy manejando. Por eso nomás puse el dedito que aquí ando en sintonía. Pero no, pues, voy manejando porque ahora es la noche perfecta.
0: Ay.
1: Ya ves que es noche de dormir en cama ajena. Entonces, bien happy. Ahí te lo dejo de tarea.
0: A ver, Mari, ¿cómo que? Yo escuché que la prima dijo que era viernes de despeinar la cotorra. También había escuchado que viernes de ahorcar rucas. Y luego también había escuchado que viernes de... Ay, no me acuerdo, había escuchado otra, pero de dormir en cama ajena, Mari. ¿Cómo está eso?
1: Sí, Edgar, aquí andamos. Y nomás que voy manejando. Por eso nomás puse el dedito que aquí ando en sintonía. Pero no, pues, voy manejando porque ahora es la noche perfecta. Ya ves que es noche de dormir en cama ajena. Y pues, bien happy. Ahí te lo dejo de tarea.
0: No, pues provecho, Mari, provecho. Viernes de dormir en cama ajena, ¿eh? Chingao. Yo la voy a usar, pero mañana, sábado, de dormir en cama ajena. Voy a dormir allá en Morillos y esa cama no es mía. Ahora, ¿cómo anda la música, señores? La hielera. Me quebraron la hielera de los acuarios. Y para mi gente, Martina Ranchaga. Y dice mi compa Miguel Turbiante, la raza de Santa Isabel Edgar. Las chicas trabajadoras han de ser como las cebollas con el rabo para arriba. Solo para el patrocinador, para mi compa Pedro Maldonado, que yo pienso que anda bien ocupadillo el viejo porque no se ha reportado, mi compa.
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0: Como dijo mi compa, el cuquín de la Tapona City.
1: ¡Esas no, Domínguez!
0: ¿Ese no es el cuquín?
2: ¡Esas no! ¡Esas no! ¡Esas no!
0: No sé por qué. No sé si ustedes han visto una película que es de caricatura. Un pollo con muchos huevos, algo así se llama, creo. Algo así, y grita como... Ay, hombre, se me olvidó el nombre. Espérame, déjalo, busco y me va a acordar. El cuquín habla como uno de esos...

es que ya se la creyó de los besos, pero que lo malo, que los besos no se los puede dar porque trae. Trae el chango escalabra. Hombre, tan bárbaro, tan bárbaro, mi compa Cheo. Pero que le ponga la canción de Ojitos Verdes de las Jilguerías. Ok, ahorita la ponemos.

Se va a escuchar muy feo, pero dice mi compa. Y saludos a la que trae el chango descalabrado, Edgar. Pinche compa, chévere, es bárbaro, viejo, eres bárbaro. Dice, saludos para Josefina Moreno López. Sí, la raza de Providencia, Puerto de Providencia. Ahí están sonando ojitos verdes con las chulas, preciosas, hermosas jilguerías, ¿eh? Esas niñas que ya cuentan con más de 65 años.

0: Hasta que entiendo su audio, amiga Marín. Mire, usted me manda ese audio y luego me mandan un mensaje que dice así. Primero el audio y luego el mensaje.
1: Claro que sí, Edgar, aquí andamos. Y nomás que voy manejando, por eso nomás puse el dedito que aquí ando en sintonía. Pero no, pues, voy manejando porque ahora es la noche perfecta. Ya ves que es noche de dormir en cama ajena. Y pues, bien happy. Ahí te lo dejo de tarea.
0: No estuvo tan difícil, Mi compa se delató solito, mi compa Miguel Turrubiarte, dice Edgar. Edgar Domínguez, qué suerte tengo, porque vida, solo hay una. Ya salís a la cama, dígale. ¡Ay, güey! Se delatan solitos, Se delatan solitos. ¡Qué suerte, la mía Edgar! ¡Qué suerte tengo! ¡Bendito Dios! ¡Ya está lista la cama, viejo! Ahí le encargo la de los besos no se piden, los besos se roban. Ahorita la aventamos, Que no se anda presente, señores. Que no se anda conectadito con la Seca Radio. Tenemos barrita libre hasta las 7 de la tarde. A las 7 no se pierda Mix con mi compa Enrique Amaya, Sarasa de Fresno, California.

Ahí le va a dar en el mero corazón y en seco a la raza este viernes, Ahí de lo que andaba pidiendo la raza. Y por esa calle vive la que a mí me abandonó. Fíjense que precisamente en la mañana recibí el mensaje de mi compa Giovanni. Esa canción me recuerda mucho a mi compa Giovanni porque era la que cantábamos ahí cuando teníamos escasos 8 o 9 años de vida. Era mi compa de la primaria y pues bueno, va a venir a visitarme, es un vecino y mi amigo y pues bueno, ahí el 24 va a venir a visitarnos. Qué bueno que me acuerda esa canción, mi compa Chris. Saludos hasta allá, menos Kansas City, para la raza que anda conectadita, que anda activa, se llama Por Esa Calle Vive. Algo de Varón de Apodaca sonando a través de la que manda por Azteca Radio, sí señor.

lo tengo. Edgar, yo soy feo, pero tengo malos gustos. Malos o buenos, carnal. A ver, mi compa Enrique. Malos o buenos, viejo. Malos o buenos, quiso decir. Saludos para mi compa Juanito Sosa, para su leona.

Hey, Brown Florentino TV, por supuesto, para todos los integrantes, todos los primeros de partida al rancho. Allá dice mi compa Ángel. ¿Qué dice mi primazo Edgar? Póngame, una de los hermanos Banda.

Ya se la sabe, compadre, ya se la sabe, ya se la sabe, que es viernes de mamar cesárea. Eres un puerco chingao. ¡Sores! ¡Cha, cha! ¡Folla! No te bajes al pozo, no te bajes al pozo.

0: ¿Qué dijo mi compa Cheo?
1: Ya se la sabe, compadre, ya se la sabe que el viernes de mamar cesárea. Eres un puerco chingado.
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Fíjate que qué bonita profesión, carnal. No es porque yo lo sea, pero la verdad, qué bonita profesión. Si trae el sueño de serlo, échale ganas.

Manos a Maya, presentes en Azteca Radio una vez más con Edgar Domínguez. Vamos a aventar mix ahorita, lo dice el patrocinador de Qualys, Mientras tanto quiero mandar un saludo para los hermanos Amaya hasta Fresno, California. Ahí para los hermanos Zúñiga, para los compadres Galván de parte de Víctor Gaspar.

0: me la compadre, ya se la sabe que soy un puerco desgraciado. Dijo mi abuelo, putas que no fueran.
1: Homero, te la voy a pasar porque es viernes, carnal. Viernes de tirar desmadre y cotorreo, fue lo que yo dije hace rato. Así es que, bueno, señores, espero que no haya criaturas del señor allá en casita, ¿eh?

0: que ando, cocho. Es todo, carnal. Saludos en cabina para mi carnal Meñito, que por ahí anda en Dallas, Texas, echándose la vuelta. Van camino, viejo.
1: Voy a
0: Van camino, dijo que iban camino.

0: Iniciamos otro. Otros patrocinadores llegan a cabina esa tarde. Mi compa Enrique, mi compa Gael Amaya, la mesa. Allá en Fresno, California.
1: 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Con mi compa Pedro Maldonado. Patrocinador.
0: Quiero agradecer enormemente a mi canalito Pedro Maldonado por invitarnos a trabajar todos los viernes. Y por supuesto, pues yo sé que a lo mejor anda un poquito.

esto que se hace de la raza y para la raza. Y saludándolos desde el corazón de la zona media, Río Verde, San Luis Potosí, señor. Edgar Domínguez. Ahí para mi gente de Morillo, allá. Rosa Martínez Arraves, para mi gente allá en San Ciro de Costa. Para sacar mi carranza allá en Matehuana, saludos allá. Como los

para mi canalito Miguel Trujarte es a perro. Míralos, míralos. ¡Ulala! ¡Qué bonita pareja! Se ve nomás que ya no se vienen enojando, mi gente. ¡Qué bonito se ve, mi compa Miguel! ¡Dale, Mari! ¡Beso a Papacho! ¡A Rimón! ¡Y agarró, hombre! ¡Ahí estamos de la música, señores! ¡A uno, Ricky! ¡A Verá, terminación 88-32. Para terminación 88-32, dice. Bueno, pues en esta canción solo para la raza de Querétaro. Me vale ver gatos de los originales de San Juan. Aguántame.

0: Señor Domínguez, muy buenas tardes. Y si puede ponerme la canción de Se Vale Soñar con Efecto Activo. Aguántenme un poquito las cañas, señores, dejen cambio de patrocinador. Voy a despedir el programa con ese temazo, con ese ritmo de mi compa Pedrito Maldonado. Muchas gracias. Gracias, mi buen amigo. Arriba Rancho La Virgen. Para todos los carpeteros allá.
1: Me puse mis botas.
0: Saludos para el Alzo de Cuara, los jefes. ¡Arriba! ¡Súbase! ¡Vámonos para la casa! El Alzo de Mezquitín de Carmona, sí, señor. Alzo de Milpillas, Mezquitín de Carmona. Dale mi gana y por favor con la de la niña del teléfono de los Pumas del Norte para mi compa Junior. Para la señora Oklahoma, saludos. Espérenme, déjenme que trae el siguiente patrocinador. Dijo Mix, oye, es que vamos a ver qué quiere. A ver, compa Ricky, una vez me dijiendo con qué. ¿Con quién iniciamos el Mix, carnal? Porque ya nos quedan 3 minutos de programa. Ok, ya nos pasó el repertorio, señores. El próximo patrocinador después de esta canción dijo, dice, media hora de Chelino. ¿Quién es Chelino? Ha de ser Chalino. Y media hora Cachorros Cadete Lalo Mora. Media hora de Chelino, ok. Media hora mix de Chalino, Cachorros Cadetes y Lalo Mora. Media hora, ok. Ahí está la...

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2: Ay, no, ya no voy a tomar, ya no voy a pinche pedo.

Pero señores, allá continuamos con más de la buena música, con más del ambiente a través de Azteca Radio, sí señor. Gracias a mi canalito Ricky Amaya, mi compa Gael, que se pusieron la de Puebla y se pagaron unas horas en la que manda, viejo. Muchas gracias, mi compa Ricky. Saludcita la buena para mi gente que está piseando. Y pues bueno, dice mi compa Ricky Amaya, Edgar, ya sabes, mis amigos los borrachotes. Mis amigos los borrachotes, incluyéndote a ti también, carnal, ni me los enfiles. Ándale, saludos para mi gente que está ahí conectadita. Mi cachos, oiga, tenemos música de Chalino, Cachorros, Cadetes,

gustaría saber dónde anda el cuquín borrachote, porque esa programación es para ustedes, señores. A la raza que le gusta pisear, que le gusta consumir alcohol, que le gusta

Sánchez, Lalo Mora y los Cadetes, oigan. Dice Edgar, si me voy a cortar las venas con los Cachorros y destápele parejito a los hermanos Amaya.

¡Ay, ay, ay! ¡Súbele, Domínguez! Y como dijo el Cuquín, ¡esa no!

0: Yo tengo una duda, oye, ay, salúdame a los Amaya, a los brothers. Oye, ¿sí pasaré yo la inspección de borrachos o no? Para pedirte una rola chingona, güey.
1: No, usted no solamente la pasa, carnal. Usted es el secretario oficial de los más...

0: México. Edgar, ya te viste 10 años, mi Edgar. Ok, ok, ah, es todo viejo. José Sabanás, de la que le hablé, hijo. Desde el 2001 hasta el 2011 fui locutor, Edgar. Qué bonito, ¿verdad? Qué bonito. No, estamos hablando que en esas fechas era discos de vinilo todavía, ¿no? Saludos para mi compa Sidney en el Estado de México. Échale, canal. Allá para las terminaciones 8832. Saludos para la C de Querétaro, Edgar. Buenas noches. Para mi gente de Querétaro, saludos, oiga. Hay que vivir el día y después Dios dirá. Por hoy, hoy somos felices, Edgar. Échale, Mari, pero aviéntese una cervecita, hombre. Una de atrago, una modelito bien fría. Tenemos audio, ¿qué dice mi compa Chagote?
1: Oye, Edgar, ¿estás en fila de regalo caro con los cachorros? Oye, ¿y quién será el presidente de los borrachos? Ahí, búscalo.
0: Usted lo está escuchando en estos momentos allá en su bocina perrona, carnal. Acá andamos, mi compa, acá andamos, siempre chingazos. Yo soy el patriarca, carnal.

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patrocinador para mi compa Enrique Maya. Mujer, mujer de cachorro de Juan Villarreal. Échele macizo, carnal. Muchas gracias por este segmento especial. Oiga, dice mi compa Víctor Gaspar, Edgar Domínguez, Ilial Martínez. Zúñiga, que ya no quiere, dice que ya no quiere tomar el güey. Desde que le quebraron la nariz. Todo por andar queriéndole montar un toro, carnal.

dicen que yo soy el triste, mi compango se le hizo Zúñiga. Bueno, Ricky viejo. Ya casi concluimos la media hora de cachorros. Así es que ahorita se viene media hora de mix de música únicamente de Chalino Sánchez.

0: se viste para el parejito a los patrocinadores. Y avientes el regalo caro con cachorros, hombre. Doblemente solicitado. Ahorita la aventamos, viejo.
1: No más con el recuerdo.
0: Mira lo malo que voy a destapar. Ay, güey.

0: soltarle los audios que traemos ahí pendientes. ¿Qué dice mi compa? Que Víctor Gaspar, a ver, te escuchamos, carnal.
1: Buenas noches, Domínguez. Bueno, digo buenas noches porque aquí ya yo está de noche allá en México todavía. Es bien temprano. Saludos a los hermanos Amaya, hermanos Zúñiga, compadres Galván. Hablando de presidente, pues ¿a poco ya no te acuerdas que el presidente de los más borrachotes de la voz es Enrique Amaya? Es el que daba fe y legalidad para que el padrecito los bautizara. Ahí nomás para que vayan y digan. Ráscale esos platos, Domínguez. Que se escuche bonito, bonito este carradio.
0: Ahí nomás para que vayan y digan, carnal, y ráscale esos platos, mi Edgar. También está en el correo del Señor de los Cielos para mi compa Víctor Gaspar. Ahí está solicitándolo. Dice mi compa Enrique Amaya, saludcita la buena, Edgar. Esa no, viejo. Saludcita la buena, carnalito. Oiga, tenemos más audios. ¿Qué dice mi compa Chagote?
2: Edgar, para que mi amigo este Enrique Amaya grite así como el Cojín. Está cabrón porque él se avienta puros pascuales buenos. Necesita aventarse uno del que se avienta el Cojín para que grite así. No, y
0: el Cojín se ha de aventar unas pastillas al casarse revueltos con cal, carnal.
2: No, y el amigo Martín Zúñiga, él no le reventaron las narices por allá, se las reventó solo porque se resbaló con una botella y se pegó, no tuvo. O sea que en media hora, cabrón, no pudiste poner mi canción, cabrón. Estás perdonado nomás porque ya te la pidieron dos veces, cabrón.
0: Ya la tenía enfilada, viejo, ya la tenía enfilada, carnalito. Ahí está el regalo caro sonando bien perroni. Para mi compadre Galvani, para mi compa también Martín Aguilar, échale la raza en Calabacillas,

Saludos para mi canalito Miguel Turrubiarte. Se ven allá hasta Houston, Texas. Puro Santa Isabel, viejo. Échale mi compa Garrín. Te viene y se viene lo del agua al agua, que ahorita la aventamos, ¿eh? Muchas gracias por dar presente, señores.

A ver, señores, con esa, finalizamos el mix de Los Cachorros de Juan Villarreal. De ahí para adelante, música al estilo de Chalino Sánchez, allá media hora. Agárrese, compa, porque eso apenas comienza. Se le vi Carolito Garen Rosas, complacido, viejo. Tómele ese tequila, carnal. Hoy quiero

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0: noche. Nos vemos con segmento especial patrocinado por mi compa el Charrias. Es el crimen de Culiacán sonando a través de Azteca Radio. Muchas gracias, mi compa Ricky Amaya. ¿Quién sigue en sintonía, señores? ¿Quién sigue presente? Oiga, antes de continuar en el mix, tengo audio del el patrocinador que dice mi compa Ricky.
1: Saludos, Domínguez. ¿Cómo andamos? Ay, saludos a mis amigos, los hermanos Zúñiga, Martín, Celso y José Luis. Y al amigo Víctor Gaspar y a los amigos compadres Galván, Domingo. ¿Qué? ¿Quieres bautizar a los Galván o qué? ¿Para que te pongas la sotana? Oído más, Domingo.
0: ¡Ah, perro!
1: ¡Ah, qué buena sabe esta madre! ¡Ahí te enfila a los hermanos, mata! ¡Ah! ¡Que hoy es día de ir con las de 1500!
0: ¿Cuánto? Hoy es día de ir con las de 1500, dice mi compa Rique. Fíjense que yo cuando mi compa Ricky Amaya y mi compa él me empezaron a escuchar, eran bien seriecitos, no hablaban, no querían mandar audio y ahorita cállenlos. Dale, compa Ricky, saludita la buena carnal, esa con la de los hermanos se mata. Ahorita la aventamos como se la llegó de que no, señores. Y pues, la muestra de que los compadres de Galván se decidan, carnal. El día que ellos quieran, los bautizamos oficialmente para que pertenezcan al club de los más borrachos de la web. Pero voy a tener que comprar tu sotana porque esa yo creo ya ni me queda, carnal.

0: ¡Qué bonito, papá! Muchas gracias, mi compa Ricky Amaya. Solo para Víctor Gaspar. También tenemos otro de los audios que me llegan a cabina esta noche. A ver, Víctor, déjese venir.
1: Ya se pusieron nenas tan temprano. No, hombre, dígales que yo tengo pues el VIP con los Amaya Brothers. Que no se agüiten ni cotorrean como quiera. No pasa nada. Chulo sin Nacho. Ya sé quién fue, nada más para que pasen el dato.
0: Ya sé quién fue.

sé que mi compa Miguel Torriarte dijo que las chicas trabajadoras andaban como las cebollas con el rabo para arriba. ¿Qué dice el diario? Vas agarrando confianza y tú eres otro rollo, mi compa. Nada que ver cuando me empezaste a escuchar así, mi compa Rica Maya. Nada que ver así, carnal. Saludos para mi buen amigo José Luis Zúñiga, Edgar, sonate, Mario Peralta con Chalino Sánchez. Ahí está sonando la música, gracias a los hermanos Amaya.

¿Cómo ve? ¿Cómo ve? ¿Se la cambio? ¿Se la catafixio? Gracias por traernos a trabajar a cabina, viernes con viernes, carnal. Déjele, pregunto a los patrocinadores y dan chancita. Ahorita vemos, ahorita vemos. Pero mientras tanto, será catafixio por algo de Charino Sánchez, carnal. Vamos con música para mi gente ranchera virgen. Se lo va a traer, Ignacio Maldonado, oiga. Vamos con

Adelante, señores, allá. Muchas gracias, mi canalito Ricky Amaya, por seguir con la quema del cierre este viernes. Que los acompaño a las 11 de la noche con mi compa Charrias. A las 11 está libre de patrocinio. Y pues bueno, ahí tenemos bastantito rato para seguir en la convivencia, en la convivencia con ustedes, allá. Estamos casi cruzando las 8 de la noche. Y pues bueno, nos está pidiendo ahí un en vivo el patrocinador, mi compa Ricky Amaya. Lo voy a hacer desde mi página en la plataforma de TikTok. Así es que, pues ahí está la invitación para que nos vayan buscando. Estoy como Edgar Domínguez DJ. Así todo junto, carnal. Edgar Domínguez DJ. Todo junto.

0: hermanos Amaya, para los más borrachos de la web.
1: Antes de dejarle correr esa canción, mi gente, tenemos audio que dice mi compa Víctor Gaspar.
2: Domínguez, ahí se puede sentir la tele. Correo de Mario Peralta y el Pelavaca, si puedes. Pero para que José y Houston mande audios, ¿cuándo, perras? Él nomás le manda audios a su consentida, Licha.
1: ¿Para que José y Houston mande audios, cuándo, perros, viejo? Fíjate que ese de Mario Peralta ya salió, compa Víctor. Esa ya la aventamos, carnal, te la cambio, te la catafixio.

0: Y así me lo clarito. Oiga, también por supuesto quiero mandar un saludo para la amiga Lupita Rodríguez, que dice buenas noches, Edgar. Aquí andamos escuchando la que manda.
1: Sentida de toditos, mis amores.
0: Aquí andamos escuchando Azteca Radio.

Bar, para el Florentino, para el cuñado Charrias, a los patrocinadores, los hermanos Amaya, y échale chingazos, Edgar. Dile a mi compa Piojo Valleza, saludo para usted y la amiga Ana Parra, para mi compa Meño Valleza también, los saludos, Edgar.

0: descanso.
1: Solo para terminación 4700. Solo para Miguel, que nos acompaña en Tierras Coloradas. Nos visita desde Monterrey, Nuevo León. Ahí ven a radio, se lo sega. Chale, mi combo celular, nada. Muchas gracias por estar presente, carnal.

Que dice, cambio de ritmo, me tropecé bien cara, hijo, cocho. Es que las águilas andan solas, era especialmente para mi compa Pedro Maldonado, güey. Pedro Maldonado. Bueno, con la última de Chalino y luego mix de Lalo Mora, señores.

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2: Saludos para mi compa Pedro Maldonado. Saludos bien especiales para mi canalito Enrique Amaya, para mi compa Gael. Ahí van los patrocinadores de la noche, muchachos. Gracias por este segmento especial. Ando en vivo desde la plataforma de TikTok. Así es que, bueno,

si me vas a dejar. Algunos la conocen como la de nomás tantearle el agua a los tamales. Otros como nomás tantearle el agua a los camotes, pero se llama Si me vas a dejar. Es Lalo Mora quien hace presencia esta noche a través de la que manda. Tenemos mix de Lalo Mora, señores. Gracias a la raza patrocinadora.

Palabra dulce, los saludamos desde el corazón de la zona media, Río Verde, San Luis Potosí, señor. Y con la amiga María Ramos Domínguez Fonte, la mejor de mis tragedias. Está sonando Lalo Mora, no invasores. Lalo Mora, invasores, no, ¿eh? Lalo Mora es invasores, no, señores.

0: muchas gracias por ese programa, su carnal.
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0: Ok, dice mi Edgar, la siguiente media hora que sea música de laberinto. Ya sabe, compadre, ¿quién?
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0: Ahorita la aventamos, carnal.

raza de Gorrión Errante con el Alo Mora también está solicitado, dice. Ojitos, a mi gusto, con mi abuelo, dice mi compa Martín Zúñiga. Ojitos, a mi gusto. La de mi casa nueva ya salió, compa Rigoberto Huerta. Se la cambio, carnal. Y si adivinan quién pidió esa, les destapo una vironga. Ya soy pedo. Saludos para mi compa Nicho Guevara. ¿Qué tal, carnal? Buenas noches. Saludos también para mi compa René La Torre. Dice, con permiso al patrocinador, enfilante. Cielo. Y saludos para la raza que le dice.

0: tenemos audio, señores. ¿Qué dice mi compa Chagote? A ver, venga, su rojo pecho, canalito.
1: Ya ves, pinche, por estarle picando al TikTok y a estarle picando al pinche Facebook, todas salen, me salió una pinche viejota y como Alicia Villarreal y la güey de este, se le marcó el teléfono derecho para marcar y para allá derecho, cabrón. Me andan metiendo en problemas por andar buscando, cabrón.
0: Ahora, écheme

corridos, pero corridos de los buenos, o sea, corridos de los que te hacen consumir esto. No lo puedo mostrar bien porque luego me cortan el live, ¿eh?

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0: Son las 6 de la Unión Americana.
1: Pero nunca
0: hay para José Castillo, saludos de Fútbol Texas, para mi compa Enrique, saludos para el pariente Muffins, para mi Ángel Magudinho, buenas noches, saludos para todos los conectaditos, para Francisco Hernández con la canción de Se me vas a dejar.

Hay que darle un complacido, Saga. Solo para Vibración 0118, solo para los patrocinados de parte de Vilos, solo para Baldo y Víctor Tomasco de parte de Vilos.

0: Porque luego
1: se van como queso, ¿eh?
0: Son 100,000 y de los verdes, sí, señor. El detalle es que el caballo
1: para...
0: me gustó y si no traigo los
1: Marimar Olvera.
0: Antes que se
1: para Amaya Torres. Buenas noches, Edgar. Un saludo para mis hermanos Enrique y Gael hasta Mino, California.
0: Y arriba el rancho.

calle de mi pueblo. Me llamo Lito Enamorado, por la familia Flores Fernández. A la raza del Pitayán, se los oigan. El Pitayán le echó en el cuento. Un cordial saludo para quién.

te mando un mensaje personal. Gracias a ti, mi compa, Enrique. Gracias por este programita que nos aventamos, señores. Hoy yo los voy a acompañar otras dos horas especiales. Dos horas que patrocina mi compa Charrias, acá desde TikTok, anda acompañándonos. Gracias a mi compa Charrias por este segmento especial. Y pues bueno, ahí está la invitación para que nos sigan acompañando, para que sigan en sintonía de este radio. Orgullosamente somos la que manda en México y la Unión Americana.

No, claro, fíjate que la verdad sí soy exclusivo de Azteca Radio, hermanito. Ellos me dieron la oportunidad de iniciar como locutor y pues bueno, gracias a Dios, en este mes pasado cumplimos 3 años trabajando para Multimedia Río Verde.

0: Qué bueno que le guste el ambiente, mi compa. Luis Martínez. Qué bueno que le guste el ambiente, carnalito. Ahí viene Diego para la raza que nos acompaña esta noche.
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0: Saludos hasta Michoacán, ese mero. La raza michoacana, saludos allá.
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0: suerte. Dice mi compa que se le hizo llegar.

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1: Adelantado en 300 con la faja al príncipe.
0: Qué chulada de música ambiental. Muchas gracias a mi compa Román Rodríguez. Qué bueno que le ande gustando la mente. Gana. Bueno, con ese tema finalizo el programa de mi compa Enrique Amaya. Muchas gracias, canalito, por seguir con la quema del cerro. Con ese tema finalizo el programa de mi compa Enrique Amaya, señores. No se me vayan porque continúo con segmento especial. Llega la música, gracias a mi compa Charrias desde la Unión Americana para ustedes.

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viene. Dice que quiere música de los Huracanes del Norte. Música también de Beto Quintanilla. Temas de los Terribles del Norte y de los Originales de San Juan. Es lo que vamos a sonar esta noche para ustedes, muchachos. Yo los acompaño hasta las 11 horas México. A través de la que manda, a través de este canal.

gracias, ¿eh? Vamos a Facebook, quiero darle que la idea. A ver, vamos a ver, vamos a ver. Saludos para mi compa Víctor, para Enrique Maya, para José Luis Zúñiga, para Martín Zúñiga, para mi compa José Luna, dice buenas noches. Saludos para Karencita, la conque de... La Karencita está como las cebollas, carnal, con el rabo para arriba. Rascale esos platos.

0: ¿A poco sí podrás?
1: Soy de los Andrade, puro apachingar.
0: Saludos para los hermanos Amaya, para los hermanos Zúñiga, para mi compa Víctor Gaspar, para Lara Álvarez,

0: mar. Mirarnos a mi gente de Guanajuato. Pasa Guanajuato, bienvenidos allá.
1: Adelante, pues el desde adentro nos tiene que guiar.
0: ¿A poco ya pegaron el pico en la mesa, señores? Solo para Viejito Valleza, la de Lobo con Laberinto. Ahí le va mi compa, nada más para que vean que no me... Se me olvida usted. Es que estoy leyendo mensajes de WhatsApp, de Facebook y de TikTok. Así es que, pues uno de todos se los tiene que

0: Ese día, aunque no me creas, acabo de salir del trabajo. Los que no saben, pero los que saben que es hacer una casa modelo, me van a comprender. A ver, coméntele, viejo. Yo apenas sí sé cocinar, carnal. Y luego se me queman las tortillas.
1: 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Promesa.
0: Saludos para el granito Rigoberto Huerto Domínguez. Hoy te suelta el saludo de los Tigres del Norte. Son de los tiempos de mayo, por favor. Creo que eso se sale un poquito del ritmo, pero la voy a sonar un ratito, carnal. Saludos para la terminación 6118. Bien, ganas, saludita la buena. Ahí le, cuando pueden, las aires andan solas. Ya doblemente solicitada esa, ahorita la aventamos allá.
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0: para mi compa Osvaldo Azúa, un solo para el Vilos y el Baldo, para Enfilate, la de Vaciando Botellas de Originales. Ah, esa está buena. Esa está chida, esa canción.

Hola, ve, ojitos de capulines. Mi compa Jesús Mata. Únicamente me sale esa. Imagino que si ahorita se la va a aventar, si no es, me dice para quitarla. Ok, qué bueno.

0: andas esta noche, carnal? ¿Cómo andas, Coquín?
1: Ay, no, ya no voy a tomar. Ya no voy a pinche pedo. ¡Esa no!
0: ¡Qué buenos audios nos regaló mi compa Coquín de la Tapón, eh! ¡Vámonos con la música de los invitados esta noche! ¡Solo para la raza Zúñiga, para los

la raza que se reporta desde WhatsApp, oigan. Para mí con Fernando Pérez. Hola, buenas noches, dijo usted. Puede poner la de recordando. Recordando a los valientes con cadetes de Linares. El compromiso de Copa Charrias. Solo para el patrocinado, mi

Saludos para los compadres Galván, para mi compa César y Santiago, para mi canalito José Torrellartes, para su esposa Mari Velázquez, oiga, para mi compa Miguel Torrellartes, para Mari Ramos, para mi compa Beto Torrellartes, oiga, la base de Santa Isabel.

Es el Gael Amaya, señores. Uno de los huracanes del norte. Ahí está sonando mi compa Román Rodríguez. Ya estamos subiendo el rating, cánteme. A ver, muchachos, apóyense a compartir ahí en Facebook. También apóyense a compartir acá en TikTok, por favor. Mi compa Seol Hernández, bienvenido, buenas noches. Llegando y compartiendo, carnal. Ánimo,

0: escuchamos audio. ¿Qué dice la raza conectadita ya? ¿Qué dice mi compa Vin Sierra? Lo escuchamos, carnal.
1: Saludos, Ricardo. Saludos. Buenas noches. Aquí andamos. Aquí, pasaditos. Aquí andamos con los... Aquí, saluditos para toda la raza. Para toda la raza que está enchufada ahí con Azteca Radio. Pero aquí andamos, aquí en San José de Palma. Échale pinche burrazo. Aquí andamos pedos, yo no sé ni qué lo digo, pero aquí saluditos para toda la raza que está ahí, está conectado y ahí que está todos en cabina, pero aquí andamos. Échale burrazo. Échale pinches chingadazos.
0: Eso, mi compa Luis Sierra, solo por los vecinos allá.

0: cuando se empieza una colonia nueva, los patrones te dicen, van a terminar la crew house o la modelo, pues sea la presentación de una colonia, y ahí tienes que echarle ganas hasta que se termine la casa. O sea, definitivamente la quieren de un día para otro, es imposible, porque pues tú sabes de que la raza se cansa, y ahorita con esos calorones, pues obviamente no se trabaja como se debe de hacer. Pero por eso te digo, aunque no la creas, sí, acabo de llegar del Cali, me acabo de echar una cervecilla, ahorita a lo mejor me tomo alguna u otra, pero solo los que saben de este proyecto, de este asunto, de que necesitan una casita, pues obviamente en Reynao la quieren los patrones.
1: Se escucha muy bien, mucho aire.
0: Es un dilema ya.
1: En tu audio, compa,
0: Florentino. En el framing de construcción de casas y ese pedo. Saben que cuando se trata de una modelo y que tiene que estar para ti. Ay, por favor, Nelsar, y ay, con permiso. Y ahí, por favor, te voy a pagar los minutos que sean necesarios, pero no me interrumpas. Quiero escucharle y quiero sentirlo. Ay, por favor, Nedgar, y ahí, con permiso del patrocinador. Ya nos ponemos amarillos en esa canción. Es más, está peleando 24 el que pitación. A mí me. La troca del moño negro es.
1: Ok, la troca del moño negro. Ya está mi compañero Florentino. Ahorita la tronamos, canal. Se escucha un poco de viento en tu audio. Así es que, bueno, tuve que adelantarle. Pero ahorita sale porque sale la troca del moño negro. De hecho, es la que sigue, canal. Ya la habían deshabilitado dos veces. Así que, bueno.

chica que nos anda acompañando en este segmento especial patrocinado por mi compa Charrias. Agarras a refugio, señor Fernández, allá para Hernández. Ahí está el saludo bien especial, también hasta

0: Sí. Ándale, carnal, ahorita la aventamos. Ahorita le damos play también, por supuesto. Tenemos más de los audios que dice mi compa Goyín Sierra, el vecino.
1: Edgar, hey. Un saludito para ahí, para los patrocinadores. Un saludito para la Chave y al Libertico, que aquí estuvieron San José de Palmas hace ratito. Aquí estuvieron con nosotros echando vironga. Ahí van a media agua, pero ahí van. Ahí van para su cantón.
0: Que se me hace que me los mandaste bien cachetones, carnal.
1: Ahí estamos platicando con ellos para cuando lleguen. Un saludito para ellos, Albertico y la Chávez. Échale borrazos, aquí andamos. Es ya, si se puede, al ausente ahí, porfa. Échale borrazos, como quiera, aquí andamos.
0: Este cantante, enfilé eso del ausente, te la voy a enfilar con los flyers, como ves. Cuando no piden la agrupación, yo la pongo a la más, a la que me agrade más, carnal. Vámonos a la Noria. ¿Quién es la Noria, carnal?

Es todo, mi compo Fide. Qué bueno que nos lleves allí a todo lo que da en la troca perrona, viejo. Ahí para Cris Pérez, para Ferre Lucio, para Andrea Díaz, para Héctor Méndez, para Samba Junior. Ahí para mi compa Max Peña, todos los saludos especiales. Ahora sé que nos anda visualizando desde TikTok. Oigan, señores, nos cortaron la transmisión en vivo allá en Facebook. Y pues bueno, esta es la invitación a mi gente que nos anda, que nos sigue sintonizando desde la aplicación oficial de Azteca Radio. Para que pida música, ahí tenemos ambiente Laberinto, tenemos Beto Quintanilla, Cardenales, Invasores. La música también de los Huracanes del Norte. Gracias a mi compa Charrias, patrocinador.

Sí, pues, ponete la de los dos cabrones de los originales y Grupo Exterminador. Espera, mi primo Armando Ruiz y el Jarocho Rivera desde Sur Carolina.

0: compa,
1: de Gerardo La Mente. Nunca volvió a saber.
0: 10-07, Blarossi Rivera dice.
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0: Solo para los guerreteros de Houston, para Dani, para Chuy, para Lupine.
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0: Para el Juan José, para la Rosa Vega, para el Huevo.
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0: de parte del tío Chon Rivera.
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0: Échale, compa Chon.
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0: Unos de bajo color allá.
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0: Eso, eso.

se descontrola el show con esa. Les dan muchas ganas de tomar, muchas ganas de consumir un poco de alcohol, ¿eh? Así es que solamente te la voy a dejar, ¿qué será? ¿Un minuto? ¿Uno y medio? A la mitad de la canción, pues. Ahí para Vilos, para el Gorrión, para el Palomo. Ahí para mi compa Valo, se los llega.

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1: Saludos para mi compa Link Florentino, Edgar.
0: Acá entre
1: ahí encajándome con el patrocinador. Pronto la hielera con los huracanes. Y destapa le Cheves, que es viernes.
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1: y ya casi pegando la sábana.

Aló, Domínguez. Domínguez, pero ¿en qué trabaja el muchacho? Ya te la sabes. Échala de putazo.

0: No, espérese poquito, espérese. Si ya son las 12 y a usted le está dando algo de sueño, ¿qué será bueno? Aviéntese un... ¿cómo se llama?
1: Siempre me verán solito como ande la...
0: ¿Red Bull?

Me estás pidiendo que le demos play, ya no lo tengo ahí en WhatsApp, porfa. Si me lo puede mandar nuevamente, porque acuérdate que cada cambio de locutor se hace borrón y cuenta nueva. Cuando nosotros decimos borrón y cuenta nueva es porque borramos todos los chats de la raza que anda conectadita en el horario de locutor en turno. Y pues bueno, ya no tengo el audio que me estás pidiendo que reproduzcamos, compa Charrias. Y te agradecería enormemente si me lo envías otra vez para poder darle play. Ahora como música se llama Vaciando Botellas de los originales San Juan. Ya a las 10 de la noche estamos cruzando 10 de la noche. Hora México, yo los acompaño hasta las 12. Estoy con ustedes desde las 5 de la tarde, Hora México. Y pues bueno, nos queda más rato de reproducción musical, más rato de trabajo en el micrófono de ese lado. Desde el mero corazón de la zona media, Río Verde, Díaz Domínguez. A la raza que se anda reportando, muchas gracias. ¿Qué dice mi compa? José Torrobiartes.

también acá en TikTok. Yo pienso que eso fue el viernes. Así es que vamos a quitarla. O no, creo que la pidieron ahí en Facebook. Ya no me acuerdo, vuelvo al play, muchachos. Saludos para mi compa Charles, ok, muchas gracias por mandarnos el audio nuevamente. Déjame, le doy play.

Charrias, el patrocinador, a ver qué nos envía. Vamos a dejarlo completito, muchacho, porque no sé de qué trata. Yo creo que es una cancioncita, pero vamos a escucharlo. Lo está pidiendo ahí el patrocinador, mi compa Charrias. Muchas gracias por este segmento especial, muchachos. Yo los acompaño todavía 2 horas más en esta programación a través de la que manda, a través de Azteca Radio. Sí, señor, ya tenemos audio, dice.

0: Fabiola Martínez. Me pone mi compa, el tío Freud. Para mi mamá, ya anda bien contenta, anda bien feliz y contenta. Espero si han echado una cervecita de atrago, una modelito bien fría.
1: Saludos
0: para mi abue, Vicky Martínez, Victoria Martínez, llama, también, por supuesto. La raza que nos están acompañando esta noche. Allá aventando cervezas en el Morillo, Ciudad Fernández. Allá nos vemos mañana, primero Dios. Como a las 6, 7 de la tarde.

súper especial para Don Freud. Desde aquí hasta Morillos, que se la pase bien, perrón, mi hermanito. Acá tenemos más de la música, señores. Un tema de los que anda pidiendo mi compa Goyín Cigarra también esa noche. Un tema que lleva por nombre... ¡Ey, cabrón, se me fue! ¡Ah, que está ese del ausente con los players sonando! Bien y bonito a través de la que manda pura Azteca Radio, sí, señor. ¡Vámonos, Ricky, viejo!

0: Ah, falta la casita de adobe, ¿verdad? Ahorita la aventaba Marita, ¿sale?
1: Que no te volvería a ver.
0: Solo para el patrocinado, mi compa Charrias.

Edgar. Dice Miguel que ya está. Bombó los becerritos recién nacidos, pero ¿por qué anda pedo? No sé. Vaya a dormir, compa, Miguel, porque esta noche tiene que permanecer activo hasta las 7 de la mañana, si Dios quiere. Acuérdese que lo están visitando hoy para dormir en cama ajena. Chele Mari, andan de cachorros. Ahora ya te van a decir, Gansito Domínguez. Ahora, ¿por qué, carnal?

me hace que se la pillaron los hermanos Zúñiga y está cenando. Recordando a los valientes de Cadete de Linares. Y pues bueno, señores, para la raza que anda pillando sus, que anda esperando sus canciones, tengo enfilada, quiero que sepas, de Cardenales, la de Me Rompieron Tu Retrato de Invasores, luego sigue la de Entre Hierba, Polvo y Plomo de Invasores, después la de La Hielera con Huracanes del Norte, luego En Qué Trabaja el Muchacho con Huracanes, después Ni Me Debe Ni Te Debo con Invasores, luego la de Nací con Suerte de Rey con los originales San Juan, y luego la de La Casita de Adobe con Lalo Mora. Te la aventamos, ¿eh? Muchas gracias por andar presente esta noche, por andar bien activos, por andar acompañándonos, por andar presente con la música que proyecta por usted, mi canalito Charrias, patrocinador.

¿Dónde sale, carnal? ¿En qué trabaja el Domínguez? Y dice, no, Piojo, no, Piojo, por favor, no se lo digas, carnal. Ya me dijo que es porque no les pongo las canciones, por eso me va a decir el Domínguez, Ganso Domínguez. Los hemos solicitado los dos cabrones con los originales San Juan junto a Grupo Exterminador. No sé quién la pidió, pero bueno, es más, vamos a hacer una cosa, ¿qué les parece? Vamos a hacer una cosa porque como todavía hay bastantitas canciones ahí enfiladas esperando ser reproducidas y lamentablemente a lo mejor alguien ya se durmió, ya me le pegaron las virongas, ya colgó el pico en la mesa, ya se me fue a dormir o ya recibió una llamada, no sé, lo que sea que haya pasado y ya no está escuchando este radio, mejor dígame ustedes si todavía sigue queriendo escuchar su canción, si la sigue esperando, dígame cuál LMT. Metemos unos piquetes por las costillas para que salga más rápido. ¡Vámonos, Ricky, señores! Llegamos a las 10 de la noche.

Ya la están adelantando. Para la raza que sigue esperando su canción, dice Garre. Ahí sigo esperando la de Me Vale Ver Gatos con los originales de San Juan. Esa me la pidió a las 10 de la noche. Ok, carnalito. Gracias por seguir en sintonía.

0: Solo para mi compadre Meño y a mi hermana Leonor y el hace tomate.
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0: Es herencia de mi padre. Solo para mi compadre Charles.

Espérense, que ya se me alteró el patrocinador. Oiga, a ver, mi compa Charrias, a ver. Me mandó un videito. Loco. Capricho maldito.

0: Azteca Radio, pero pues ni modo, ya me voy a dormir, ya me retiro. Aquí ya son las 11:30 y tanto, ya, o sea, las 12, y me despego aquí a las 5. Ni modo, muchachos, si no pusieron la rola, pues que no la pongan, que lo pongan al otro año. Ahí estamos, gracias.
1: Ahí te va tu canción, viejo llorón, compa Miguel.

Veníamos de consumir de dos o tres cervezas. Me acuerdo que venía mi abuela, mi mamá, mi hermana y no sé quién más ahí en el carro. Creo que Lili también venía. Pues claro que sí, ya no la puedo dejar. Bueno, más bien ella no me deja solo allá en el rancho, ¿eh? Así es que veníamos todos juntos y mi abuela que dice... Súbale esa canción, casi que me decían como... Oh, mi compa José Luis Zúñiga. Súbale esa canción, si... No, súbale a la bocina perrona, si no mejor apague su chingadera. Yo creo que le gusta esta canción, se llama Cruz de Marihuana de Grupo Exterminador. Y súbale mi compa, si no mejor apague su mugrero.

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3: Ahí está la sota colorada para el patrocinador, para mi compa Charrias. Échale, viejo. Dice mi Edgar, fíjate que yo no tomo, carnal. No me gusta estar escuchando el ambiente que hacen ustedes allá en Azteca Radio. Qué bonito, carnal. Échale chingazos. Qué bonito ambiente, señores. Muchas gracias a mi compa Pedro Maldonado por traernos a cabina. Muchas gracias también allá a mi carnalito Enrique Amaya por seguir con la quema del cerro. Y a mi compa Charrias, que los acompaña hasta las 12 de la noche.

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1: Es el audio que estaba pidiendo la raza, señor Morillo, señor Fernández Segal. Y saquen el pasecito raza, no hay nada o qué.
2: Ay, no, ya no aguanto más. Ya no voy a pinche pedo. ¡Esa no! ¡Ay, no!
1: Esta es uno de los planes atrevidos para mi compa viejo Ayesa, que también estaba ahí. Dice. Que no lo complacemos, hombre, que me iba a poner el Ganso Domínguez. Oye, pero no, porque el Ganso sí me le dice mucho. Bueno, más bien no le dice nada, mi compa Sergio. Ya estuve viendo ahí la conversación y nada más le manda un sticker de que dice viejo joto ya. Y mi compa Checo se encabrona de volada y no. Me le dijo hasta de lo que se iba a morir el compa Ganso. Son bárbaros, hombre. Entiendan que Azteca Radio es puro cotorreo. Nada de lo que pasa aquí a veces es verdad. Yo les puedo decir que estoy pisteando, que estoy consumiendo alcohol. La verdad es que eso sí es cierto.

0: Domínguez, échame el corrido de tu hermana, güey. Hola, Mariana, ¿cómo se llama esa rola? Ahí nos quedamos a mano. Estamos. Perro. Domínguez, échame el corrido de tu hermana, güey. Hola, Mariana, ¿cómo se llama esa rola?
1: Cállate, baboso.
0: Ahí nos
1: Cállate,
0: quedamos a mano.
1: baboso.
0: Estamos.
2: Claro, güey. Mira, hijo de tu. Claro,
0: Perro.
2: güey. Mira, hijo de tu.
0: Claro, güey.
2: Mira, hijo de tu.
0: Claro, güey.
2: Mira, hijo de tu.
0: ¿Qué tú piensas que no me siento decepcionado?
3: Pinche igualado. Pinche igualado. Pinche igualado. Pinche igualado. Ya vas a dormir, güey. Pinche igualado. Ya vas a dormir, güey.
4: Solo no le pongo nada.

0: Tenemos con los invasores de Nuevo León. No sé quién la pidió, pero ya estamos complaciendo, señores. Muchas gracias a mi gente que nos están acompañando. Ya en este momento estoy cruzando a las 11 de la noche, hora México, a través de la que manda de Domínguez, a través de Azteca Radio, mi compa Charrias. Échale Gael, échale Enrique, no se me duerman, señores. Solo para toda la alineación al Dudado y de Rancho La Virgen, oigan. Ahí para mi compa Piojo Valleso, dice. Para que ya ando pedo, vale madre, Edgar, voy a llegar a la casa. Estaba chambeando y piseando, dale carnal, con cuidado para tu casa, ¿eh? ¿Qué dice mi compa Octavio Ruiz? Eso quería, Edgar. ¿Cómo poner las canciones? Pues sí, pero yo no ando faltando al respeto, carnal. Yo no, pero mi compa Tino sí.
1: Un chingualado. Ya vas a dormir, güey.
0: Oye, compa Miguel Gaspar.
1: Un chingualado. Ya vas a dormir, güey.
0: ¿Qué dice Edgar? Traigo un teléfono viejo para escuchar la radio. En la bocina una tableta para ver los partidos del mundial. Y el teléfono normal para los mensajes. Claro, la gente rica siempre humillando al pobre, carnal.

0: No te agüites, Domínguez. Si sabes aguantar la vara, pues aguántala. Pues si te agüitas, sabes bien dicho, el que se agüita pierde. Así que tómala en serio. No te agüites, es parte de cotorreo.
1: Ay, sí, porque le dije que ya no le va a poner su música. Sí, pues, no sea barbero, viejo, aguante la vara.
0: Ni modo, pues yo no estoy diciendo nada malo, no es puro cotorreo, ¿no? You know, one of me, no, Yellow Bean.
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2: Entre hierba, polvo
1: y los hermanos Zúñiga, para mi compa José Luis, para mi compa Martín y Celso. Entre hierba, polvo y plomo, sonando de invasores.

los amigos de Banda Labrador. Un gusto coincidir con ellos en diferentes eventos acá en la zona media. Una canción que se llama El Hijo Desobediente. Ahora se la aviento a mi compa Piojo Valleza. Saludos también para la amiga Ana Parra, para mi granito Mellito Valleza, para la amiga Leonor también, sin faltar, allá hasta Dallas, Texas.

0: gracias a quien solicitaba este tema.
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0: Ahí le va el saludo para el amigazo, para don Juan Ballesa, de parte de su hijo, Aurelio Ballesa, hasta la Bondojo, viejo. Nos arrancamos con el siguiente tema, muchachos. Y esta es la panga, labrador, viejo.
2: 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Ahí está mi Edgar. ¡Chale, ñero!
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0: Hasta la Bondojo, viejo. Nos arrancamos con el siguiente tema, muchachos.

0: muchacho, sí es la labradora.
1: Saludos para mi compa Miguel Gaspar, para mi compa Miguel Turriartes, perdón. A la amiga María Ramos, para mi gente de Santa Isabel y Jalisco. La casita Adobe Miedgar. Oiganle, pero hay que bailarla bien perrón, ¿eh? Hay que bailar este semana de cartoncito de cerveza, de cachetito y a la vuelta y vuelta. Hola, ¿qué tal, Edgar? Buenas noches. El compromiso del patrocinador en Filantela de 4 mil más con Antonio Aguilar. Y para complacer.

Son selecciones de Ya Casi Mías Canal. Señores, quiero compartirle a la raza que sigue en sintonía que con esta canción se han terminado las peticiones que tenía ahí pendientes. Así es que si quieren pedir la música, este es el momento para que salgan más rápido. Eso se lo digo a toda esa raza que sigue en sintonía acompañándonos, ya que yo los acompaño hasta las 12 de la noche para México. No me puedo quedar más porque ya me mordí los cachetes como 3 veces, ¿eh? No sé si por cachetón, no sé si porque ya me dio hambre, no sé si porque no muevo bien los dientes al momento de hablar en el micrófono, pero ya me mordí 3 veces, ¿eh? Saludos para mi amiga Leonor Ballesa. ¡Hola, Leonor! ¿Qué anda haciendo? ¿Cómo la trata la vida esta noche? Bienvenida. Yo pensé que usted no andaba escuchando. Pensé que andaban como las cebollas, con el rabo para arriba, así dijo mi compa viejo Ballesa. Allá, bueno, tenemos audio de la amiga Leonor allá en la Dallas, Texas. Dice: buenas noches, Domínguez. Solo para ti, para el patrocinador y para viejito Ballesa. Dile que estoy enojada con él porque no vino a visitarme con Meñito Domínguez. Si me puedes, por favor, por la. Por favor, la ¿eh? Si me puedes poner, por favor, la de. La mejor de mis tragedias. No, hombre, amiga Leonor, con eso se va despertar mi compa Miguel Gaspar, perdón, Miguel Turrubiartes. Se va a tener que bajar del guayabo, ya ven que anda ahí visitando cama ajena. Ahorita la aventamos. Este es el momento de pedir música, señores. Con esta de Me Rompieron Tu Retrato, termino las que estaban enfiladas. Y pues bueno, ahí está la invitación para que pidan más temas, para que pidan más canciones. Para seguir con esta programación especial, gracias a mi compa el Charrias.

De darle play a la música que anda pidiendo mi gente esa noche. Allá pues ahí está la de la mejor de mis tragedias. Pero antes tenemos ahí una pendiente de Antonio Aguilar. Tema que anda pidiendo también la raza que nos anda acompañando esa noche. Mi gente, dice Edgar, ya empezó el sabadito. Saludos a su patrocinador. Ahí se puede también la ley del monte. Y pues bueno, yo lo ando escuchando ya desde Charlotte de North Carolina, mi viejo. Aquí andamos, señores. Ándale pues, vámonos con esos temas solicitados. Ay, güey. Esa no porque mi compa le...

vamos a complacerlo, muchachos. Gracias a mi buen amigo Charrias, que nos hace la invitación para seguir con más el ambiente esa bonita noche. Pues bueno, estamos llegando, cruzando las 11 con 30 minutos, hora México. Yo no sé cómo es a las 12, dicen que el que avisa no es traidor. Y pues ahí está el ambiente. Gracias a mi compa Charrias. Gracias a mi compa Ricky Amaya, Gael Amaya. Gracias a mi canalito Pedro Maldonado. Para mi compa Cisne, la raza en Ucalpan, el Estado de México. Para mi compa Jarocho Rivera, también por

Por favor, dile al pinche compadre Piojo que por su culpa mi papá se va a poner pedo porque no va a venir para Dallas Domínguez. Saludos ahí al patrocinado. Te encargo la canción de... Esa del

Sí, aquí seguimos. Saludos para el patrocinador. Écheme la Mariana de Conjunto Bravo, por favor. Oiga, para mi gente de Martínez Ranch, que anda visitando allá Murillo, Ciudad Fernández. Mi hermanito, tenemos más música. Se llama La Ley del Monte. Eso para mi gente allá de Jalisco también, que anda presente esta bonita noche. Mira, mi compa Isaías Rangel también, para la raza que nos acompaña allá en Charlotte, North Carolina, con ese temazo.

saludos hasta Dallas, Texas. Resbaladito de Vicente Fernández, ¿eh? Saludos para mi compa Miguel Gaspar, dice, para mi compa Charrias, el patrocinador. Ahí fórmate las arrancadas con Vicente Fernández, Edgar.

Va a ser a nuestro patrocinador, a mi compa Charrias, es el Arracados, el que se hace presente esta noche. Dice, manda un saludo para todos. ¿Quién son todos? ¿Quién son todos? Dice que estamos echando, estamos con Froy, con su caguamón en Morillos, con la canción de Mis Tiempos Pasados, con Armadillos. ¿Quién son todos?

Terminación 77-35, mi compa Rana Solís. Dice un saludo para la Rana, para mi cuñada Vero, que hoy cumple 2 meses. Que son padres, que Dios los bendiga por siempre.

¿Cómo se llama el que grita? El tío Nau. A ver, la tía Alma, también nos saludos allá. A Justin. Para el Iván.

tarde, como que eso solo para mi gente que sigue en sintonía, muchachos. Oficialmente me encuentro entrando a la recta final, ya casi me retiro de cabina. Muchas gracias a los patrocinadores del día de hoy, mi compa Pedrito Maldonado, mi compa Enrique y Gael Amaya y mi compa Charrias.

Y bueno, señores, no me retiro sin antes complacer a toda mi gente. ¿Quién te enseñaría de la que manda? Saludos para la raza de Armorillo, Ciudad Fernández. Mis tiempos pasados con los armadillos. Sonando a través de la que manda, sonando a través de este caray. Pues bueno, quiero saludar también a mi compa Charrias. Muchas gracias, Domínguez. No, carnal, gracias de antemano y de todo corazón a usted, carnal. A usted y a todos mis patrocinadores que me dan la oportunidad de venir a trabajar a los micrófonos de la que manda, que nos dan la oportunidad de venir a presentarles nuestro trabajo, nuestra voz, nuestro ambiente. Gracias por seguir con la quema del cerro, carnalito. Dios me los bendiga siempre con chingo de trabajo, mi compa Charrias.

¿Qué dice mi compa Viejito Valleza? Gracias a mi cuñado Charles por estas horas de música perrona. Ahora el hombre tiraste cocho. No, la música, la fieron ustedes, la neta. Se la rifaron bien, perrón, señores. No me quiero retirar sin antes invitarlos. Mañana yo vengo en punto de las 2 de la tarde. Está la invitación, está la cita para que nos acompañen. Vengo a trabajar un segmento especial. Gracias a mi compa Juanito Sosa. Tenemos festejo, tenemos ambiente, tenemos manteles largos. Recordándoles que mañana a las 4 de la tarde está libre de patrocinio, señores, sábado. Y bueno, también no sin antes decirles que mañana también me voy a traer unas vironguitas, ¿eh? Porque probablemente voy a andar medio cruel mañana, ¿eh? Ya nos vemos por Morillo, Ciudad Fernández, señores. Mañana por la tarde, allá llegamos, allá aterrizamos. Ahora sí me voy a llevar una buena lámpara, ¿eh?

0: Vamos que algún.
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de Tina con las Fénix. Buenas noches, hasta la próxima.

Es un clásico para nosotros y muy especial, porque tenemos muchos recuerdos escuchando a mi padre, escuchando Los Cachorros, y precisamente este corrido que vamos a interpretar en este momento. Y pues es un honor interpretarlo ahora para todos ustedes. Se lo enviamos. Esto suena y dice.

A ver, yo quiero hacerles una pregunta a todos y quiero que me contesten, pero bien sinceramente, ¿sale? ¿Quién creen ustedes que sea más infiel en la actualidad, las mujeres o los hombres? ¡Los hombres! Mira, dice la señora, son unos perros desgraciados. Ay, no, ¿qué pasó? A ver, mujeres, ¿creen que los hombres sean más infieles en la actualidad? A ver, ahora mis compas, quiero que me contesten. ¿Creen ustedes que las mujeres son las más infieles? ¡Ay, cabrón! Yo pienso que ahí nos vamos dando la mera verdad en esta actualidad. Yo pienso que ahí nos vamos. Pero hay una cosa que sí.

0: Mexicana, besos y copas en voz de Chayito Valdés, hija. Le presentamos este super éxito de Chayito Valdés. Chayito, adelante.
1: Claro que sí. Un placer, un gusto, un honor de estar aquí con ustedes, mis viejones de Linares. Vamos a darle con todo y agradecida con Dios por esta bellísima participación. ¡Vámonos!
2: ¡Cántele bonito, Chayito!

0: dichosos al trabajo, la perseverancia y dedicación son el resultado de tener a los Rieleros del Norte, una gran institución originaria de mi tierra querida, Ojinaga, Chihuahua. Para mi compadre Daniel Esquivel, el Chato Esquivel, Pemo González y todos sus integrantes, mil felicidades, enhorabuena, de su amigo de siempre Luis Sánchez y su corazón norteño.
1: Así es, mi amigo, ¿cómo está?
2: ¿Cómo va, compadre?
1: Hola, amigo.

Se llama El Amigo Mesero para todos ustedes. Gracias. Thank you. Esa canción que viene enseguida es una de las canciones del recuerdo que tendremos el gusto de presentarla y cantarla para todos ustedes que por aquí nos acompañan. Por allá de los primeros temas que grabó Conjunto Primavera. Es una canción que estamos debiendo y que viene por ahí nuestras grabaciones para todos ustedes. Esa canción dice más o menos así para ser súper.

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0: de 2 horas de buena programación, saludando
1: en los 300
0: bien presente atrás de la bocina perrona. Muy buenos días, saludos a la raza de la boquilla.
1: En los 365 días del año.
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1: Son de los temas que nos solicita en esta mañana mi buen amigo Noé Briones para saludar a nuestros patrocinadores, los amigos carpeteros.

0: Hello, hello. Aquí yo, allá quién. Good morning.
1: Muy buenos días, Liz. Y aquí andamos en sintonía, escuchándote. Saludos al patrocinador. Y hoy la pistolera sí se va a pagar las caguamas. Porque tenemos que trabajar ahorita primero, Melis. Hoy soy trabajador de ella. Échale chingadazos. Y ahorita te voy a pedir una roleta por ahí.
0: Ándale pues, compadre, que tenga una excelente mañana. Saludos también para la comadre Georgina Luna. Ahora sí, ahí paga, compadre. Ahora sí, se va a cuajar con las caguamas. Hoy sí va a trabajar con ganas, mi compadre Santiago Galván.

Ya amaneció mi compa de San Luis. ¿Cómo le va? Bonita mañana para usted. Saludos cordiales hasta Austin, Texas. Que dice Liz, por favor, ponte un temazo de la Fiera de Ojinaga. Y ahí mándale un saludo al patrocinador. Que le subo unos 20 pesos a la bocina, sí señor.

Ándale, mis amigos, pues vamos a continuar con esto, con esta producción, mis éxitos, mis canciones para todos ustedes. Esta se llama Ramas Verdes, de mis composiciones, de las que ustedes que ya conocen y que nos han apoyado muchísimo. Muchas gracias a la gente que se encuentra trabajando y laborando en el campo. El saludo para todos ustedes se llama Ramas Verdes, dice.

Rosano, porque ahí trae mi compa Lalito Rosas una hojita de lechuga con la que se puede cortar las venas, muchachos. ¿Cuántos más andan identificados con esa rola? Sí, señor.

Saludos, saludos también para mi amiga Noé Briones, que dice ahí nomás la rola de la vaquerita para acordarme de la qué. Ah, de la Conce dice, cuando anda con sombrero, re chula de bonita. Ándele, muchas gracias, mi compa Noé Briones. Rara vez ando con sombrero, muy pocas veces podrán ver eso.

¿Y dónde anda mi compadre Santiago Galván? Ahora sí lo pusieron a chambear, compadre, pero ¿qué ha pasado? Anda desquitando las caguamas. Saludos hasta Luisiana para el compadre Santiago Galván, para la comadre Georgina Luna. El saludo también para el compadre César Galván, donde quiera que ande, los saludos en esta mañana. Llega un tema que nos solicita por acá el joven de Calabacillas. ¿Será con la fe norteña? Me imagino yo que sí. Esto que se llama Quiero que seas tú, de la música que suena en esta mañana a través de la bocina perrona.

La historia de un ranchero, de los temas que también nos estaban solicitando en esta mañana, para saludar a los buenos amigos que se encuentran por ahí en los taquitos Doña Ceci. Ya probando alimento en esta hora de la mañana. Muy buen provecho para quien ya degusta de los alimentos. Que sean benditas esas manos que los han preparado y que sean más proveedoras.

gracias a quien se reporta con nosotros a través de las notas de voz. Muy bonita mañana también para las muchachas trabajadoras allá por el estado de Texas, que andas tomando Mari Ramos.

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1: Liz, mi pistolera no da break, no quiere dar break para echarte un mensajito para allá, pero en fin, la meta rola de los Indomables de San Luis, esa que se llama La Bronca. Enfílamela, échamela ahí para mi pistolera, porque no me quiere dar break. Ahorita no es porque vine a tomar agua, pero como que el agua no me cae, me cae más bien una caguamita. Ahí échamele un saludo a la pistolera y al patrocinador y al Martín Zúñiga, que ya está listando las chaparreras para montar.

0: Sí, padrino, pero nomás una, ¿eh? No se vaya a emocionar, no se vaya a chiflar.
1: Buenos días, Liz. Saludos al patrocinador, a los hermanos Zúñiga, a los hermanos Amaya, a los hermanos Moreno, al amigazo Alfredo Rojas, y a todos los conectados. Y hay que esos Zúñiga son, no se oyen, se andan muy desvelados, ¿o qué hay? Oye, se pica Metalántula con los cachorros. Creo que son con los cachorros. Pero hay muchos saludotes. Y hay que echarle ganas a trabajar, porque a eso vinimos al norte. ¿A qué vino al norte? Pues a trabajar. Y no nos rajamos. Hay que echarle, que poner en alto todos los terrenazos de por allá, de donde seanos, de la parte que seanos, pero que no se rajen. Hay que seguirle a trabajar duro, que eso, podemos hacer eso y más.
0: Así se habla.

Daisy, Rosibel, Marisol y por supuesto para mi buen amigazo Ulises. Donde quiera que se encuentre, ya tiene como 10,000 años que no lo veo. ¿Será que ya no lo dejas

0: Guapangos, a ver, esto que se llama, ay, ¿cómo se llama? Ah, ya lo encontré, ahorita lo sonamos, deje ver qué dice el tío Alfredo primero, mi compa Juan.
1: Yo, sobrina, saludos para ti en cabina. Luego, sobrina, a ver, coméntale quién patrocina. Saludos ahí el patrocinador. Y por ahí te encargo una cancioneta. Por ahí suénate. Gracias al Supremo hoy, por favor. Y súbele unos 20 pesos, sobrina. Ay, por favor.
0: Ándele pues, tío Alfredo, ahorita la sonamos, claro que sí. Vámonos mientras tanto con esto que nos encarga por acá mi compa Juan Juárez, saludando a los concretos.

0: bailarla, que suenen esos saxofones.
1: Que suene esa botona, sí, señor.
0: Arriba la pachanga, dice.
1: Que arriba la pachanga y luego la pachinga, como dice por acá la secretaria. Trépele, trépele, Sandrita Hernández, que se escuche bien y bonito.

0: parte de la madrina Sonia Rocha en esta mañana.
1: Eduardo Rosas, patrocinador.
0: Dice Sonia, padrino, que con esas canciones cada vez está más cerca de la caguama. ¡Ay! ¿Qué tenemos de este lado? ¿Qué dice el tío Alfredo Rojas? Bueno, bueno, bueno.
2: Sobrina, saludos para ti en cabina.
0: Ah, no, ese ya me pasó.
2: Sobrina. Sobrina, por ahí le mando los cordiales saludos a mi amigazo José Moreno y también por ahí al patrocinador, el amigo Eduardo Chávez. Digo,
0: hola.
2: Eduardo Rosas. Y por ahí también los saludos para el compa Alejandro Chávez. No me confundo con tantos amigos, ya está, se me borra el mapa. Pero aquí andamos dándole con todo, uno queda de otro. Para adelante.

arriba la boquilla, sí señor. Vámonos con esto, se llama Me Estoy Acostumbrando a Ti. Son los saludos también para Mari Ramos, ahí para su amorcito Miguel Turrubiartes. Ahora sí dije bien, Mari.

Para finalizar esta tercia de los invasores de Nuevo León, vámonos con esto que se llama Ahora va la mía. Y nomás para que la cante a todo pulmón, la chaparrita. Saludos también para Lalito Rosas, patrocinadores de este programa especial. Y a las 8:20 de la mañana, y que suene bien y bonito allá por North

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2: Está jalando ese primazo Moy. Cálmese, apá.
3: A la raza de Jalpa.
2: Y ahora sí, ahora sí, ahora sí, ahora sí, muchachos. Alístese las botas vaqueras. Así, también picudas.

con esa rola. Como que ya le siente más sabor a la caguama mi compadre Santiago Galván. Es el saludo para mi comadre Georgina, por acá saludando al compadre Santiago, también a la amiga Mina Treviño, a toda su familia. Los saludos para el padrino Celso y su traviesa Sonia Rocha. Saludos para Lalito Rocha.

0: ¿Qué dice mi ahijado Alejandro Ponce? También le toca caguama el día de hoy, ahijado. ¿O qué dice la amiga Selenita? Que mejor para la otra, dice. ¿Qué mañana será? Vámonos con esto. Se llama Fiesta de mi Tierra, la música de Víctor Banda, de la buena música que suena a través de la bocina perrona. Solo saludos para mi ahijado Alejandro Ponce, que dice saludos a la mejor madrina de todas. Y no soy barbero antes de que empiecen, ¿eh?
1: Ok, continuamos y avanzamos. Vamos a entregarles un bonito tema. Se llama Fiestas de mi Tierra. La composición de Matilde Rivera, de los éxitos, de la voz de Víctor Banda y su dinastía norteña.

cuando estoy en misa pidiendo por todos en Azteca Radio y por mi madrina la consentida. Mire nomás, qué bonito ahijado. ¿Puede pedir por favor que me rinda el dinero? ¿Le puede decir a Diosito que si me ayuda a mí primero, por favor?

licenciado Alejandro Ponce no especificó, oigan, que se me hace que anda pidiendo, pero porque la madrina ya se retire de Azteca y porque los de Azteca ya no sean borrachos, anda pidiendo porque ya se pare esta masacre de pistear todos los días, todos los fines de semana, a todas horas.

0: Se llama El amor de mi vida, temazos solicitados por mi compa Ulises Reyes, especialmente para Maribel Flores en esta mañana.
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0: No es cierto, no es cierto, Ulises, eso de que andas barbeando a Maribel por la caguama. Yo sé que tú todos los días le dedicas canciones y ¡ah, qué bonito es eso!

de los temas solicitados por nuestro patrocinador Lalito Rosas, la música a cargo de los norteños de Ojinaga. Tenemos también una dedicación en esta mañana, nos encargan este tema de la fiera de Ojinaga. Llega la boca, les callamos, especialmente para saludar a Javier Holguín, quien el día de hoy envía este tema con un saludo muy especial a su novia Yulisa de La Reforma, que la quiere muchísimo.

Puso muy romántica la vibra en esta mañana. No quiero dejar pasar la oportunidad de poder estar aquí con todos ustedes y pues también de compartirles esta felicidad, esta noticia, este momento. Ustedes ya saben que son

0: Todo iba.
1: Eso sonó como muy barrio, ¿verdad? No, no, no, cálmate, Liz, tú no eres así. Y pues bueno, luego de repente por ahí nos anda escuchando el Julián. Dudo que ahorita nos esté sintonizando, pero quiero dejarle una canción y una felicitación de este lado, esperando que hoy se la pase muy, pero muy bonito.

Y bueno, si yo les digo que se siente la vibra romántica, es porque todos andan bien, bien enamorados, como que sí se creyeron eso de que iban a invitar las caguamas

¿Qué dice el padrino? ¿Hasta cree que me iba a quedar atrás? Ahí le va una bien romanticona para saludar a nuestros patrocinadores, Lalito Rosa, su chaparrita Yolanda Rangel. Saludos especiales para la traviesa Sonia Rocha. Y a las 8:56 de la mañana, aproveche las románticas, porque ya vienen los corridos alterados con los amigazos

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2: Golpe de calor con mi compa Lupe y la renovación, viejo.
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0: te comando mi racita, perrona y pisadora. Llegamos y me raza. Llegamos a cabina de la Azteca Radio, mejor te llegamos a cabina de la Azteca Radio y me raza. Por el caso, amigo, compañero, servidor Luis de la Sar, viejo.
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0: encuentro. Es para la racita chingona que anda reportándose por el Carmelo Millón, mi gente bonita. Andamos en programa especial patrocinado, viejote. Gracias, ni más ni menos que de la familia Maldonado, viejote. Programa gracias a mi compadrito Pedro Maldonado, la

André Bigote, andamos llegando, pero si al menos millón me resiste nomás. Ahí para la racista que andan bien cruditos, échele mi compadrito Pedro Maldonado. ¿Dónde anda, Bigote? ¿Dónde anda mi compita Pedro? Ahí le van los saludos, compita Pedro Maldonado. Saludos de la buena, Bigote, para toda la raza que por aquí ya se reporta a través de la que manda, Bigote, después de mi compañera Liz Suárez. Y

toda esa raza perrona, échele viejo. Que suene, pero si bien y bonito, viejote. Ahí le va para toda esa raza perrona, échele, compita Pedro Maldonado, que suene, pero si hasta el merito rancho la virgen, viejo.

0: y puro rancho La Virgen, con mi compa bueno, Pedro Maldonado, patrocinador.
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Gracias, Sergio. Mi compita Sergio Salcedo y nomás compita Sergio. Y le quedó ese buen reloj, mi compita de los relones. De los temitas pisteables, de los meros huracanes. Mi raza, súbala la que manda, viejo mañoso. Ahí le va para toda esa raza perrona. Chile, viejo, tejales. Y mi compa Sergio, viejo, saludito. Lo vamos derechito con Doña Pelos. Para quien nos prepara unas micheladas bien perronas para usted, para mí, para el patrocinador, para que no te

Eso es todo, mi racita, eso es todo, mi compa. Nos vamos con más de los buenos temitas, viejo. Ya se la sabe, barrita libre para toda mi gente, barrita libre. ¿Qué dice mi compadrito Saúl Hernández? Échale Saúl, viejo, saludita de la buena. Bueno, ya para mi compadre Cachar, para el viejo, saludita de la buena. Mi compa Gacito, súbale, viejo, no y no más. Enfiles esa del pueblito y destápele parejito para todos.

0: que pueda mi compadre José Zúñiga. ¿Cómo andamos, compita José Houston? Súbale, viejote, esa pinche bocina pichurrienta, viejo.
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0: Y puro rancho la virgen, viejo. Ya se la

0: Ándele, mi raza, perrones, que truene bonito, viejo, y le va para toda esa raza.
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0: Y muy enamorado. Para toda mi gente chingona, prendiendo el cerro, claro que sí.

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Mis amigos, estamos prófugos de Nuevo León, de regreso con los videos en vivo desde Hacienda Cerro Azul, alineando cabrones. Dice...

Eso es todo, mi Rosita, eso es todo, mi compa Pedro Maldonado, saludita de la buena, viejo, échale mi compadrito Sergio Martínez, súbale a la que manda, viejo. Oye, por mi compita Javier Olguín, viejo, te saludita de la buena. Es un rolón detrás de la sierra, el patrón de patrones, mi compita, para escucharle que andamos en pura pinche ching en la carpintería Reyes, en la mera 20 de noviembre. Llevo a mi compita Javier Olguín, llevo a mi jote,

Eso es todo, viejo, eso es todo, mi compi. Te lo vamos con otro buenos rolones, viejo, de los temitas, de los rolones de las de la sierra, viejo. Ahí le va para la racita chingona de la Merita Carpintería de la 20 de noviembre, mi compa. Y le va ese buen rolón, viejo moñoso. A Lucita de la Buena, mi compa Sergio Martínez. Ahí le va, viejo, de los saluditos, perrones, viejo.

0: Que suene, pero si al mero pinche millonazo, viejo, esa bocina perrona que dice mi compañero Reyes, viejo, saluditos, mi compadrazo, aquí andamos, saludos para mi esposa Grita Sánchez, saludos para usted en cabina y saludos para el patrocinador, compadre, compláceme. Voy a ser cabrón de los temitas de Zeto Vargas, mi compa, saludita de la buena y arriba Guerrero y San Luis Potosí, hijos del cocho. Chele Junior, saludita de la buena, mi compadre Junior Reyes, súbala a la que manda, viene sonando con Pita.
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0: Bar. Ahora ya para mi compadre José Moreno, que dice, mi compa, saludita de la buena, mi compa Gancito, saludos viejo, ya para el patrocinador y para la raza conectada en Fieles. La sangre del rey del compita Michel Salgado, mi compa, saludita de la buena, mi compadrito José Moreno, ¿será acaso mi compa que amaneció crudito, despeinado y arriba del pinche catre viejo? Ahí le van los saludos para la racita que no los dejaron dormir en su casa, viejón.

estás, perrones? Y nomás, viejote, saludcita de la buena, viejones. Y nomás, mi raza, perrones y piseadora, chile viejo. Para toda esa raza chingona prendiendo el cerro, jálese mi compa Junior Reyes. Ahí le va mi buen amigo José Moreno. Andamos el mero pinche cochazo, mi raza perrona, súbale mi compadrito. Y dice por acá de ese lado, mi buen amigo, es la terminación 6994, viejo, muy buenos días, complázcame con un saludito para el morro, el compa Víctor y el compita Toño que andan con todos los viejos, complázcame con una rolita. Dos güeras con los amos, te escuchamos desde el mero Atlanta, Yori, y arriba, guerra, arriba, la Azteca Radio, viejo. Suena el aparejito, mi compita.

Buena, mi Rosita, y nomás de los temitas de los meros pinches tijuanes de Tucana, mi Rosa, nos vamos con más de los buenos rolones. Ahí les va, Rosita, y le va, viejote, de los temitas de Michel Salgado, mi compa.

saludcita y les va, viejote. Saludcita de la buena para toda mi gente chingona que anda el millonazo. Que dice mi compañero Abrión, el chico, saluditos. Y compita, suena el morralito de los temitas, de los rolones, de los meros originales, viejo. Ahí para toda mi gente perrona que anda, pero si al menos millón y pasaditos. Saludcita de la buena para la raza.

Vistiadores, no más viejos, a los hinchas de la buena, mi compadrito Nueve Briones. Ahí le va mi compita, ahí le va el double play, viejote, de los meros temitas, de los meros rolones, de los originales de San Juan, viejote. Ahí le va mi raza perrones, el merito morralito sonando, viejo.

échate un corrido para un necesito que traemos especialmente hasta Torreón, Coahuila. Se va este corridazo y dice más o menos así: oiga, los cremas, los aleros del barranco. Y dice, oiga, dice.

copitas, termino la orilla, sobre los ojitos y chile unos hartos pinches cochazos para la raza patrocinadora, viejón. Aquí andamos en pola chinga, te encargo el traficante, viejote, de Michoacán, viejo, y nomás. Ahí le va mi compadre Águila Blanca.

para mi buen amigazo, para ese viejote, mi buen amigazo, el águila blanca, saludcita de la buena, mi compa, sale de la pinche greña, viejón. Súbale, mi compita, hasta el mero Lagunillas. Ahí le voy, viejote, por allá, para mi compite Santos Maldonado, y si mi

Cita de los compadres, ¿verdad? Mejor te claro que sí, mejor y nomás. Le va para mi compita el gallito de San Luis. Ahí le va mi compita el gallito. Súbale a la más perrona, mi compa. Aquí dice por acá de ese lado, mi compa, la terminación 1305.

Dice mi buen amigazo, ese Martín Méndez, viejo saludito, mi compadre, que andamos al vuelo pinche millón, escuchando la que manda mi compita, compláceme. Con ese rolón de Soy de Oaxaca, mi compa, con Virgilio Díaz y saludita de la buena para la raza patrocinadora, lejote.

Eso es todo, compita, eso es todo. Lo continuamos para el patrocinador, para mi buen amiga, soy Pedro Maldonado, y le va ese buen temazo, mi compita de los temitas, del menos respeto del norte, mi compa, saludcita de la buena. Eche.

0: Eso es todo, compadre Pedro, eso es todo, viejote, puro pinche rolón del bueno sonando, mi compadrito. Saludcita de la buena, mi compita, saludcita de la buena, nos vamos con más de los buenos temitas, mi raza, nos vamos con más de la buena música, por ahí llamando de los pinches temitas perrones.
1: Gran señorón, con todo cariño, este bonito corrido que se llama Soy de Oaxaca, el saludo especial ahí para toda la gente que anda en la Unión Americana y todo.

0: mi México entero, pariente. Se llama Soy de Oaxaca, márcame la pariente, como dice.
1: Ahí le va mi compa Martín Méndez. ¡Súbale, viejo! Mi compadrito, pues por ahí en de los pajitos, se te ocupa viejote, la merma del traficante y saludita de la buena para el compa Pedro Maldonado, que anda con pura pinche lumbre el viejón. Los saludos del compadre Sergio, mi buen amigazo, mi compita Sergio Salcedo, súbale mi compa Sergio. Compa viejote de saluditos para mi compita Regino, el abuelo, el Jorge y el

0: Sos todo, mejote, sos todo, mi raza perrona y pisteadora. Saludcita de la buena para toda mi gente que anda, pero si al menos pinche sintonía, mi raza perrona, súbale. Ahí les va ese buen temazo que dice mi compite Daniel, que dice mi buena amiga, es la raza de Alterados Construcción. ¿Cómo anda mi compite Daniel? ¿Qué dice por ahí el viejón?
1: ¿Qué dice, viejote? ¿Qué dice? Ahí tiene paro con la del norteño y el mexicano. Ahí un saludo para ahí, para los patrocinadores, ahí, para el viejón ahí, Pedro Maldonado. Y suela la que manda. Ahí un saludo para allá, para el primo Sergio Martínez, que anda ahí bien presente, ahí escuchando.
0: Eso es todo, compadre Alterado, eso es todo, viejote. Ya se la sabe, viejón, viene sonando por ahí ese buen rolón, mi copita.
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0: De los rolones, rolones por allá para mi compadrito José Moreno, viejote, saluditos para toda la racita del mero que la vacía de Tamaulipas, viejote, para la raza patrocinadora y esa gente que anda, pero si al mero millón. Ahí para la raza de Forrajera el Venado, ¿cómo andamos, compita Venado? Súbale, viejo.
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0: Súbale a la que manda, compadrito José Reyes, ya se la sabe.

0: el viejote le va de los menos relones de los Ávila, mi compita alterado y no más, viejote, salosita de la buena, mi racita, lo vamos, su hermano de los buenos temitas, viejote, salosito, para allá, para la raza chingona que anda el menos millonoso, que dice por ahí la amiga Miranda, viejo, saludito. Ahí para Pedro Maldonado, de parte de la raza de la mera, la borcilla, y tómele a la modelo, compita.
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0: Ahí para la terminación 89803, los saluditos perrones, cómo no, súbale a la que manda. Ahí para la raza perrona de la mera, la borcilla, y échele. Dale la parejita.

¡Échele, viejo! ¡Pura pinche lumbre sonando y le va para la racita chingona de cuadra, jefes, viejo! Y súbale a la que manda, viejote, súbale a la que manda, viejón. Ahí le va ese buen corridazo, viejo. Es el merito granito de oro, mi compa. Ahí le va para mi compita Choclos, para mi compita Pedro Maldonado, para la raza chingona de mero cuadra.

al mero millón y pasadito, que dice mi compa Junior Reyes, viejos saluditos por allá en cabina, y para mi esposa Aguilita, y para el patrocinador, póngase Cándido Rodríguez, bigote de los temitas, perrones de los meros cachorros de Juan Villarreal, por favor, y arriba Guerrero, San Luis Potosí, hijos del cocho. Échele unos cochazos al patrocinador y al mero rey de los corridos perrones también, mejorte que no falte. Échele mi rosa perrona, ya se la sabe, compa Pedro, y le va para toda mi gente chingona. ¡Suénelo!

0: Compita Checo Martínez, viejo celosita, viejote, que andamos, pero si al menos pinche millonazo y en sintonía en la que manda, viejote. Pura pinche lumbre sonando, mi raza, pura pinche lumbre, viejo. Eso es todo, mi compadrito, saludcita de la buena, mi compa Pedro, y le va, viejo de los temitas de Luis Sánchez.
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0: Y para todos los
1: demás, eso es todo, Racista, eso es todo, viejote, puro rancho, lo virgen, mi compa Pedro, échale viejo.
2: Maldonado, desde el estado de Texas.
1: Andamos al millón y pasaditos, mi raza, cálese, compita Pedro Maldonado, y nomás, viejote. Ahí le va de los rolones pisteadores por acá de este lado. Súmale, mi raza de rancho, la virgen, jálese la greña, mi compadrito Pedro Maldonado, andamos prendiendo el cerro. Súmale a la más perrona, cómo no, es la que manda, viejo.

0: Eso es todo, mi racita chingona. Eso es todo, viejote. Pura pinche lumbre sonando como debe de ser. Mi raza perrón. Y le va por mi copita alterado, viejo. Échale mi copita alterado, viejo.
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0: Ahí le va ese rolón de los Farmers y los dos carnales. Copita alterado. Saludcita de la buena, mi compadrazo.
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0: Y ahí nomás pa' que vaya destapando botes, viejo. Andamos curándola como se debe, yo no, mi compita Pedro. Échale, compadre Pedro Maldonado. ¿A poco anda despeinado todavía, viejo? Nada que un pinche docecito de modelo y un menudo bien pinche picoso no arregle, viejón.
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0: Y aunque no sea domingo, viejo, ahorita le decimos a Doña Pelos que se arme el

0: te le voy a dar racita, chingón, y le voy a mi racita. Hola, la que menos una truena y manda mi racita chingona, saludita de la buena, mi gente chingona, súbale, viejote.
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0: Suénela, pero si al mero millón, compita, suénela, pero si al mero pinche millonazo, mi

0: Está Pedro, échele mi compita Pedro Maldonado, salucita de la buena, compadrazo, salucita de la buena, compita Pedro Maldonado, cómo no, échele viejo. Ahí le va para toda mi raza perrona prendiendo el cerro.
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0: Súbale a la que manda, viejo, súbale a la que

0: Tengo mejor teoría de mi compita Santos Maldonado. Por ella dice, viejo, ¿cómo póngame? Por ella se va un temazo, mi compita. Para Jovencio Maldonado hasta el cielo, viejo. Te claro que ya se le va a mi compadrito Santos Maldonado. Y le va, viejo, ese buen rolón, compita, de las jilguerillas sonando, claro que sí.
1: Y puro Rancho La Virgen, con mi compa Pedro Maldonado, patrocinador.
0: Con este temito lo vamos, mi arraso, con este temito lo vamos, nos despedimos con ese buen rolón, viejote.
1: Programa patrocinado por Pedro Maldonado, desde el estado de Texas.
0: Con ese rolón, mi arraso, el tercero corridazo del...

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1: 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Gracias.
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0: pinches rolas porque se...
1: Gracias,
0: porque se va a hacer la cola grande. Octavio, eres el primero en mandarme mensaje.
2: ¿Cómo le apago?
0: El segundo es el pajarito Castañón. Súbele, pajarito. Tienes derecho a tres rolas. Y de ahí para el real, tienen derecho a una solamente.

no tienen derecho a tres canciones, solamente a una. Por acá le damos la bienvenida, ni más ni menos que la terminación 0834. Dice, muy buenas tardes. Me manda saluditos para toda la raza de Axla de Terrazas, Tazunchale, Gilitla, ahí San Luis Potosí, que están chambeando en Center Colorado. ¡Ay, ay, ay! Bienvenidos, bienvenidos a esta bonita programación. ¡Ay, Octavio! ¡Ya te tardaste mucho, Octavio! ¡No, ya! Le quitamos las tres rolas al Octavio. Mira, ya tiene una hora escribiendo y no escribe nada. ¡Hola, hola, mi Sergio González! ¡Mi bizcochito chulito, lindo, bonito, lindo! Oye, saluditos a mi bro Ernesto, al famoso Tata. ¡Y échale mi bizcocho! ¡Ay, ay, ay, Dios mío! ¡Hasta me estremecí, Sergio González! ¡Ay, me estremecí,

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2: Está jalando, está jalando, don Sergio. Está jalando.
1: 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Dale calmado, primo. Que no te tumbe el caballo. Dale calmado, primo.
2: ¡Qué barbaridad! ¿Y qué nos dice por acá, Gerardo?
3: Es hoy tengo ganas de chingarme una caguama. Oye, Chávez, ¿qué? ¿No dicen que ya se había ido a vivir para allá pa con los regios?
2: ¡Ay, ni lo mande
3: dicen
2: Dios!
3: Dicen que andaban por allá con los regios. No, pues bienvenida. Ya se veía mucho tiempo que no la oía por ahí. Aquí, saludos del parte del Calentano. Aquí estoy echando mecánica con un carrito viejo porque el otro se anda quebrando. Ahora le saludos, échale ganas.
2: No, hombre, ¿qué cree? Que si sí andaba ya con los regios, mi Calentano, pero... ¡Ay, no! Los regios están bien bigotones. Me dio miedo.

0: Y dice por acá el Octavio: no me tientes, Satanás, no me tientes, Satanás, que tenemos más ganas de beber que de vivir. ¿Y a dónde vas, Satanasio? ¿A dónde vas, Satanasio?
1: La gente de Paloma, saludo. A ver, hermano de la novia, saludos.
0: No, hombre, muchachos, pues por ahí faltamos una semanita. Una semanita bien trabajosa, una semanita bien vivida, una semanita bien paseada, la mera verdad. Solo, solo, solo, solo. Por acá también le damos la bienvenida, ni más ni menos que a Lalito Rosas. ¿Cómo andamos, Lalito? ¿Cómo andas de lo llovido? Bueno, si es que llovió,

0: que no los miro, no los diviso. A ver, vamos a ver, vamos a ver qué nos dice el Albertico. Bueno, bueno.
1: No, pues yo traigo ganas de meter la leña, prima. Porque está el chipi chipi.
0: Hijo, eso está el chipi chipi por allá por la capital potosina. ¡Qué bárbaro, Albertico! No te vayas a bajar, por favor.
2: Primo, usted. Prima, y mis tres rolas, no mames. Pues yo también soy aquí el fan número uno de usted. Bueno, disculpe que le dije que no mames, disculpe ahí. Mi chiquita, bizcochito. Yo también quiero tres rolas, ¿cómo que nomás esos cabrones?
0: Ay, no, qué bárbaro, Sergio, qué bárbaro. Primero me hablan bonito, luego me hablan feo. Por eso me ingran, condenados.
2: Primo, usted. Prima, y mis tres rolas, no mames. Pues yo también soy aquí el fan número uno de usted. Bueno, disculpe que le dije que no mames, disculpe ahí. Mi chiquita, bizcochito. Hoy, hoy.

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3: Hola, hola, muy buenas tardes. Hola, hola, por acá para la terminación 2723. Saluditos ahí para Jimmy, para el Ulises, ahí para Lupe, ahí de parte del Chapo. Ay, tengo miedo, el Chapo de Sinaloa. Ay, no, me protejo. Ahí saluditos para el compa Efren, claro que sí. ¿Desde dónde nos están sintonizando, muchachones? Díganme para enviarles una cerveza, bien Elodia. Y llegó José Moreno. ¡Ajú!
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3: Saluditos, primas, saluditos a todos los conectados. Prima, ¿quién está patrocinando? La mera verdad, no traigo patrocinador. Y nada más traigo una hora.
4: Hermanito, continuamos con más temas en esta noche. Voy a mandar un saludazo a la gente bonita por acá, a Revol Films, presentes en los mejores eventos, los chuparrecios de la música norteña. Voy a complaciendo con temas bonitos en esta noche, mi primo. ¿A dónde?

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1: Eso es todo, prima. Andas con todos. Saludos acá para José Salazar. Espero que ustedes también.

Casi apuesto que con esta rola a alguien se le va a ocurrir la canción de Ojitos de Capulín. Casi apuesto, casi apuesto. Ellos son los Chuparrecio. Así como unos que conozco, muchachos, que le da uno una cerveza y cuando acuerdan, ya te la acabaste, condenado, qué bárbaro. Así fueran de recios, pero para trabajar. Aquí andamos a rajas, pero bien sintonizados, dice Sergio Flores del meritito Fort Worth, Texas. El más guapo ha mandado un video. Ahora sí te dieron tamales. Mira, mira. Hey. Eso es todo, Sergio. Ahora sí le dieron su tamal, como debe de ser. Ha de andar bien contento el Sergio. Habrá modillo de una rolita de Grupo Laberinto. Se llama Ojitos de Capulín. Saluditos ahí para el patrocinador de parte del más guapo desde el meritito Fort Worth, Texas. ¡Ay, Dios mío! ¡Claro! ¡Claro, güey! ¡Vámonos, recio, chimuelos! ¡Uy, uy, uy! ¡Y arriba los mujeriegos! ¡Ay, ay, ay! ¡Arriba mi mamá, mi papá y la chola! ¡Hijo Jesús! Dije, arriba los mujeriegos y yo que levanto la mano. ¡Ay!

0: Ya exhibiste al Albertico, prima. Espérate, pero si él no levantó la mano, condenado. Por acá también le damos la bienvenida a Juan Juárez Flores. Saluditos, Juanito. ¿Cómo te amaneció el día de hoy?
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0: Ojitos de capulín, qué bárbaro. A ver, mándenme foto. ¿Quién tiene ojitos de capulín? Así, ojitos chiquitos, chiquitos. Saluditos en cabina a los patrocinadores, Chabelita, la más bonita. Ya te pareces al Sergio Arroyo, Tomás. Ese Albertico dice, ya anda metiendo la leña porque está lloviendo y tú trabajando, prima. Déjalo, déjalo. Él también tiene su corazoncito. Te da envidia, Tomás, te da envidia porque tú no puedes meter la leña. Dice, gracias, gracias, prima. Estamos en Arkansas, en Mariana. Ok, claro que sí, bienvenidos, bienvenidos a esta bonita programación de sábado. Por acá, ¿qué nos dice el jardinero de Oregón, mi jardinero?
2: Prima Chávez, ¿cómo andas? Estoy esperando la información de la ganadora de las botellas, de la pelea de gallito, pero no me la ha mandado para que se las mande. Ahí te encargo eso, prima.
0: Ah, ok, mi jardinero, ok, ahorita checamos, porque la mera verdad yo también estaba desconectada, así que, pues ahorita no sé nada. Oigan, muchachos, nos vamos a aventar una hora, ni más ni menos que de puro pinche corrido. Ándele, claro que sí.

0: Ismael Moreno, José Moreno, sí, como usted lo conozca. Prima, apúnteme que ya llegué. Claro que sí, ahorita lo apuntamos con el dedo, no pasa nada. Acá para el compadre Santiago Galván, también por acá presente nuestro amigo Adán, que por acá nos manda una bandera de México. Eso es todo. Muy buenas tardes, prima Chabel. Saluditos para ti, para mi traviesa hermosa hasta Denver, Colorado. Por acá de parte de Celso Zúñiga, claro que sí. Por acá también los saluditos para Luis Hernández, que dice saluditos. Ahí para Félix Pérez, de parte del hombre de goma. Ay, don Santos, ¿cómo que el hombre de goma? ¡Qué bárbaro, Dios mío! A ver, dime, ¿por qué te pusieron ese apodo? El hombre de goma. ¡Auch! Por ahí seguimos avanzando y le mandamos los saluditos, ni más ni menos que a Sergio. A ver, Sergio, y no es el bailador, es González.
1: Mi Chabelita, no me quedes mal aquí, te ando con mi carnal y me agarra el pedo. Mira, ponte por ahí una rola bien perra, bien perra, ya sea la dama de rojo, los huracanes, o el hombre negro. Pero no me quedes mal, porque este cabrón me dice que yo siempre mando saludos, o eso, dice, no, desde... No, que tenías buenos contactos allá en Río Verde, San Luis Potosí. No me quedes mal, échame ahí. Le estoy ganando un 24, además, y le estoy ganando un 24. Me voy a chingar un 12 y el día que pueda te mando un 12 también para ti, pero no me quedes mal.
0: ¡Jalo! ¡Jalo!

0: No, hombre, Sergio, dile que aquí tienes unos excelentes contactos aquí en Río Verde y no se diga en Azteca Radio.
1: Consiguió la información.
0: Ay, ay, ay.
1: ¿Dónde se encontraba el verde?
0: No, no se vale, beliconas. No se vale, beliconas.

0: Dios mío. Dice por acá, hola Chávez, ¿y estuvo que nos amanecemos? ¿A cuántos banqueaste o vas a banquear el
1: no
0: día
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0: de hoy?
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0: déjame la decirte, María Ramos, que hoy no voy a banquear a nadie, al contrario, todos me banquearon.
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0: Ya por merito no venía.
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0: Ay, sobre mí. Dice por acá María Ramos que ella quiere una noche como la de anoche. Ay, ¿qué pasó anoche, María? No me digas que fuiste a Colorado. O te quedó Colorado.
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0: Oigan, después de esta canción nos vamos a ir con un programa especial. Un programa patrocinado por José Moreno. Ahí para la raza chingona de Calabacillas.
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0: Pero vamos a sonar puros corridos, puro corrido, si no la corrida.

0: yo me pregunto qué pasaría la noche de anoche con María Ramos. Súbele, mi chulis. Súbele la bocina perrona y ajúa. Súbele, mis ruferos. Ahí el saludito para mis ruferos. Chulos, hermosos pechochos.
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0: Dios mío, con esa canción, la mera verdad, yo quisiera que lloviera.

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6: ¿Y qué tiene? ¿Y qué tiene?
7: ¡Puerta, señores!
8: Chave, Chave, ¿eres tú?
7: A ver, por acá presente, mi charrias. A ver, mi charrias. Buenos, buenos.
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7: Ese es tu ritmo, ese es tu ritmo. Ese es tu ritmo, mi charrias, ese es tu ritmo. Nos anda acompañando por ahí en el estéreo de su trocota colorada. ¿O cuál traes hoy, mi charrias? A ver, por acá, nuestro amigo Gerardo, a ver qué nos dice. Bueno.
10: Oiga, doña Chávez, ¿le puedo pedir una rola? A ver que sí.
7: Claro, bebé.
10: Se la puede poner antes que se vaya. Esta que dice, me vale madres, con el Damaso, porfa. Ahí, a ver que sí puede, que sí le alcanza el tiempo, ¿ok? Todos aquí estamos.
7: Me vale, Maya.
10: Aquí seguimos y aquí vamos a estar. Ok, saludos.
7: Ok, ok. Bueno, muchachos, y nos vamos con un programa especial, un programa patrocinado por... Ay, se llama... José Moreno, sí señor, la raza de Calabacilla solicitando puros corridos desde este momento hasta las 2 de la tarde. Y vámonos recio, vámonos riendo, chimuelo.

Temazo solicitado por Tomás Hernández. Ahí el saludito para el señor del tractor y échale, Tomás. Dice por acá Sergio Flores, ¿por qué no le dio el cuartazo al macho, prima? Es que no traía la cuarta para

Por acá presente Fidel García desde Corsicana, Texas, dice, y no llegó cansado el caballo, ¿no? La que llegó cansada fui yo, pero de todos sus comentarios...

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puede pedir una rola, a ver que sí, que la puede poner antes que se vaya. Esta que dice, me vale madre, con el Damaso, porfa. Ahí, ahí que sí puede, pues, que alcanza el tiempo. Ok, ¿cómo aquí estamos? Y seguimos, y aquí vamos a estar. Ok, saludos.

0: parte ahí con la de la del mujeriego
1: de Grupo Legítimo.
0: Prima Chávez, ahí tiene parte ahí con la de la del mujeriego
1: de Grupo Legítimo.
0: Ahí saludos a los patrocinadores. Y suele la que manda, mija.
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Por acá le mandamos el saludito para Daniel de Los Alterados, solicitando por ahí algo de Legítimo. Por acá le mandamos los saluditos para el Pajarito Castañón, solicitando la que sea.

0: suena ese tequilero con los originales de San Juan. Y destápale una coca, José Moreno, y puro calabacillas. ¡Ay, ay, ay! Eso es todo. Y arriba, calabacillas.
1: Y faltó la coca.
0: Acá de parte de Martín Zúñiga.
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0: Buenos, buenos. Pero acá le damos la bienvenida a Rosy Hernández. ¿Dónde andabas, perdida? Que no te había escuchado. No digas nada, no digas nada, porque te van a echar la culpa, Rosy.

0: Se viene el tequilero a cargo de los originales de San Juan. Recuerden, estamos sonando corridos. Por ahí el saludito para Meñito Valleza. Yo ando en Dallas, mi Chave. Ay, ay. Mi Chave, saluditos a ti, saluditos al patrocinador. Mi Chave, por acá andamos visitando a mi hermana Leonor en Dallas. Ahí te encargo la canción Prieta Casada con los Felinos del Norte. Acá mensajito de parte de Meñito. Claro que sí, Meñito, ya la tenemos enfilada.
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0: Y súbele, Martín, si no paga tu mugrero.

0: no más.
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2: Prima, saluditos a mi amigo José Moreno. Ahí enfílese la clave del jefe con Carlos y José. De

0: Acá los saluditos para Tomás Hernández. Me vale madre.
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0: Con su permiso del patrocinador, pónganse una de los cadetes de Linares, recordando valientes, saluditos para los conectados de Azteca Radio, de parte del más guapo de Fort Cortés.
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0: Vamos a ver qué nos dice el patrocinador. Bueno, patrocinador, ¿qué nos dice José Moreno?
2: Saludos, prima, un saludote para el Águila Blanca, el amigazo ese que anda por allá por aquellos rumbos, el amigo Alfredo Rojas, a los Zúñigas, a Celso, a José, a Martín, y al primazo Martín Aguilar Moreno, y ahí a todos los conectados, al sobrino Alejandro Ponce, por ahí anda también en Greenwood, a todos los conectados, y ahí pónganse sus corridotes, aquí andamos escuchando, a veces no nos conectamos mucho, pero ahorita que tenemos esta chancita y por qué no, escuchar una buena música, un ratito aunque sea, pero unas buenas rolotas, eso ayuda mucho también en el ánimo, en echarle más ganas al trabajo, se relaja uno poquito y pues realmente dicen que la música es una medicina que,
0: amén,
2: que ayuda mucho, y claro que sí ayuda, porque parece que no, pero hasta trabajo uno más recio. Échele ganas y póngale los corridotes.
0: Eso es todo. Ya escucharon. Si usted quiere trabajar con...

hoy no más, hoy no más. Y seguimos avanzando. Por acá le mandamos los saluditos para mis charrias. Y échale, mis charrias. Por acá también para Miguel Turrubiartes, prima. Dile a María Ramos que diga.

Dice para acá Miguel Turrubiartes que él pasó la noche contigo, ¿es cierto, María Ramos? Pinche Chávez, pensé que nunca llegabas en ese caballo, huevón. O no podía contigo. Saluditos. Saluditos a mi bebé, que creo que él sí está rosado.

0: Ah, ¿cómo les gusta este corrido, muchachos? Se llama El Mujeriego, ya lo pidió Sergio. Y me lo volvieron a pedir.
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0: Prima, ahí ponte por ahí un corrido de Beto Quintanilla.

0: Palo de la Noria, unos pecheretes que hemos tenido por aquí con nosotros, que ya le estamos cantando los corridos.
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Échale, échale, pinche Chabeluski. Como me imagino, traemos pase VIP. Saludos por ahí a mi compa. A mi compa José Moreno. Y toda la raza que anda en sintonía. Por ahí suena el del Morral ahí, por favor.

al primazo Martín Aguilar Moreno, y ahí a todos los conectados, al sobrino Alejandro Ponce, por ahí anda también en Greenwood, a todos los conectados, y ahí pónganse sus corridotes, aquí andamos escuchando, a veces no nos conectamos mucho, pero ahorita que tenemos esta chancita, y por qué no escuchar una buena música, un ratito, el que sea, pero una buena rolota. Eso ayuda mucho también en el ánimo, en echarle más ganas al trabajo, se relaja uno poquito y pues realmente dicen que la música es una medicina que ayuda mucho, y claro que sí ayuda, porque parece que no, pero hasta trabaja uno más recio. Échele ganas y...

0: soy nomás, Pri. Ahí el saludito para el más guapo, sí, el más guapo de Fort Worth, Texas. Por acá los saluditos para Juan Juárez Flores, prima, enfilate. No somos de asadero, ahí con los sembradores, prima.
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0: asadero. ¡Ah, no! ¡De asadero, no! ¡Espérense, así no dice! ¡Ya tengo hambre!
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0: Se llama No somos de acero. O tengo hambre yo, o tiene hambre Juan Juárez. ¡Ah, su pinche madre!
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0: Por acá los saluditos para José Zúñiga, dice prima. Es que yo sí trabajo, no soy como Celso.

0: Gansito, el rey de los huapangos,
1: ¿Qué?
0: Gansito, el rey de los huapangos,
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2: perrones. Buenas tardes, Chabelita.
1: Buenas.
2: Hay saludos para todos los iniciados de Guanajuato, desde Atlanta, Georgia. Y ahí se puede comenzar con una canción.
1: ¿Cuál?
2: Dos vicios, con el que la tenga. Y ahí saludos para los patrocinadores. Ahí de parte del monstruo.
1: Ándele, mi
2: Y
1: monstruo.
2: gracias.
1: Dos vicios para mi monstruo. ¿Qué nos dice Sergio?
3: Prima, prima. ¿Cómo está eso que acá un pinche poblano ya dice, ay, qué voz tan sexy? Ya hasta lo quiero, ando aquí, echando un cemento, como que lo quiero aventar el cemento, aterrarlo. ¿Cómo que nos va a quitar las viejas de San Luis? Uno de Puebla, prima, no chingue.
1: Pues póngase a jalar, huevón, póngase a jalar para que no se la quiten. Vámonos.

0: Prima, ahí póngase cruzando el puente de Cadetes de Linares. Claro que sí. Ay, se viene. Ay, se viene.
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0: Barbera, barbera, barbera y chula. Saluditos desde Long Beach, California. Saluditos ahí para la gente de Fresnillo, Zacatecas y todos los de Azteca Radio. Claro que sí, por acá los saluditos para José Durán, que nos anda acompañando. Bienvenido, José Durán.
2: Chabelita, ¿cómo le va? Qué alegría escucharla. ¿Cómo anda mi Chabelita hermosa? Súbale a la que manda, ¡ay! Chabelita. Ahí le encargo una de Vicente Fernández, mi amigo el Tordillo. Ahí a ver si me la puede poner. Si no, pues nos esperamos hasta la próxima hora, mi Chabelita.

Los saluditos, pero la terminación 8832 dice: prima Chávez, si puedes poner una rola. Saluditos a todos los que están escuchando Azteca Radio. Saluditos para la raza de Querétaro. Y arre, prima Chávez, ahí estamos. Uy. Claro que sí, saluditos, si es correcto.

José Zúñiga. También por acá los saluditos para el Espinosa, saluditos para la raza de Villa de Arista, el corrido de la fuga del jefe con herencia de grandes. Ay, por favor.

0: no seas mentirosa. Chávez, no seas mentirosa. No seas mentirosa. No seas mentirosa. Chávez, no seas mentirosa. ¿Cómo dices que ya tienes 3 horas ahí en la cabina y apenas te vi arriba del caballo? ¿Y dónde dejaste el caballo, pues?
1: Es que me tocaban 3 horas, pero por culpa del pinto caballo no llegué a tiempo. Mejor le hubiera pedido prestado uno al Charrias. Aquel no sé si era mucho peso o tenía riumas. ¡Estás jalando, Quilita! ¡Estás jalando! Y dice Chabelita, saluditos en cabina para mi esposa Quilita Sánchez, ahí para el patrocinador. Ahí sí me complaces con otra tumba más de los cadetes de Linares, por favor. Y arriba Guerrero y San Luis Potosí, cochos. Por acá los mensajes.

Échale una buena rola. Saluditos ahí para la raza de Lagunillenses. Acá para mi amigo de Galeana, Nuevo León. Ahí para el Gio Gómez y a Juan.

0: como me imagino, traemos pase VIP.
1: Les estoy hablando en serio, no piensen que estoy jugando.
0: A mi compa José Moreno.
1: Les voy a dar un consejo, no se vayan.
0: Todas las veces que ando en sintonía, por ahí suena.
1: Me he pegado buenas chingas para un día tener al. Va a ser alguien en
0: el del Morral, ahí por favor.

0: Por acá dice, saluditos, prima Chave, aquí ya escuchando y echando líquido después de la chamba con este calor. ¿A poco ya saliste, Alejandro? Hay saluditos para el Alejandro Ponce, que dice que ya salió de la trabajación. No, hijo de su, ya anda echando líquido, de ese líquido amargoso. Dígale a mi tío Ismael Moreno si tengo pase VIP. Claro que sí, pásele, córrale, porque ya nos vamos. Por ahí le mandamos los saluditos a la terminación 0834, que dice, me pones una rola de Traileros del Norte. Se llama Amnesia. Un saludito ahí para el Camilo, que anda con todo, anda motivando a la raza aquí en Sender, Colorado. Y tocan las frías. No, pues imagínense, si tocan las frías, ¿cómo no va a andar motivado, condenado? Así hasta yo. Pero ahí seguimos avanzando. ¿Y qué nos dice el compa Bingo?
1: Prima Chávez, un milagroso que se reporta.
0: Claro.
1: Ya ni me acordaba ni de su voz.
0: Ay, oh.
1: Oiga, ¿dónde andaba por ahí o qué? ¿Cómo regresó? Esperemos que bien. Ahí póngase una cancioncita, ¿sí se acuerda de la que se llama La Hijadita con los Ramaleros?
0: Claro.
1: ¿No se acuerda que esa le gusta a usted también? A ver si se la pone acá para la gente de Tlaltenango, Zacatecas. Y como dijo la Karen, ¡arriba las pusis!
0: ¿Cómo no acordarme? ¿Cómo no acordarme de esa canción que me gusta?

0: Hoy no más ese corridazo del Charrias.
1: Hola, hola, prima.
0: Hola.
1: Dile a María Flores que su tanga floreada se le miraría bonita, pero si se la despinto con una mojadita, ¿cómo sería? ¿La tanga despintada o sin flores, cómo sería? Ahí dile que saluditos por ahí para ella y para ti también, prima. Saludos de acá desde Fort Worth.

0: Dice, prima, póngase por acá el carrito azul.
1: Ay, qué rico.
0: Con los dos primos. Y dígale a mi tío Ismael que si tengo pase VIP. Claro. Saluditos, Chabelita. Saluditos para ese famoso pelón de Guanajuato. Ahí para el Joel, para el monstruo, para el flaco. Dice, para el tranza. Ahí de parte del tiburón. Ahí complácenos con una del gallo negro. Ahí, por favor, dice por acá el tiburón. Échale mi tiburón. Por acá también los saluditos para Sergio Arroyo que dice, Chabelita, mi amor. Ahí le encargo una de los players. Se llama El Caminante. Y ahí súbele la que manda mi Chabelita, que la quiero, de madre, dice por acá mi Sergio Arroyo. ¡Ay! Por acá también los saluditos para Yair. ¡Qué milagro, Yair! ¿Dónde andabas? No me digas que estabas encerrado. Un saludito ahí para Shari de parte del Chango, prima Chave. Y súbele, súbele. Saluditos a Enrique, ahí para el Mosco, ahí de parte de Yair. Claro que sí, Yair. Los saluditos para ti, para todos los conectados. Por ahí seguimos avanzando. Los saluditos para el Octavio, la tanga ladeada, prima. Ay, Dios mío, no me digas eso porque me estremezco. Por ahí seguimos avanzando y dice nuestro patrocinador José Moreno, la raza del meritito Bustamante Calabacillas, o me equivoqué. Dice, prima, muchas gracias, prima, y gracias a todos los que se conectaron y pidieron su corrido. Ahí para cerrar, se pone el navegante con los dos primos y ahí la semana que entra nos aventamos otras horas. Primeramente, Dios. Que así sea, José Moreno, y muchísimas gracias por estos programas especiales. Muchísimas gracias por la confianza y nos vamos con esta rola solicitada por nuestro patrocinador.

con Río Grande. Y saludos para el Medrano, para el Pelón, para el camarada que de aquí, que estamos aquí echándole un game. Para el Monstruo, para el que tranzas y para la bandera que está en sintonía. Y ahí con el compromiso de los patrocinadores, si se puede, si no.

0: siente. 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
1: Al ver que aquellos dos estaban...
2: ¡Qué bárbaros, qué bárbaros!
3: Dale calmado, primo.

0: Senadores, ahí le encargo una canción de grupo sierreño, se llama Cuando ya no esté aquí. Gracias.
1: Prima, se vino el agua, ¿qué hay que hacer cuando el agua se viene? Dígame.
2: ¿Qué hay que hacer cuando el agua se viene? Díganle, por favor, al amigo Abraham, hay que meter la leña. ¡Ay! O hay que mojar.

Prima, ponte las medias negras. Pero quiero verte contenta. Saluditos para el patrocinador. Ahí me mandas el número. Ándele, ahorita se lo mandamos.

Domínguez. Yo regreso el día de mañana en punto, ni más ni menos que de las 12 del mediodía. Un programa totalmente libre. Por ahí los saluditos para Junior.

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la mayoría de edades y al ser un adulto es la fecha sumamente importante a lo largo de la vida de cada uno de nosotros, muchachos. Pues bueno, hoy felicitamos enormemente a Lupita. Muchas felicidades, te mando un fuerte abrazo desde el mero corazón de la zona media, desde Río Verde, San Luis Potosí. Muchas gracias, mi compa Juanito Sosa, muchachos. Ahorita le damos el menú, le damos el repertorio musical.

bonita la bocina perrona. Agradeciéndole también a la colega, la prima Chávez, la prima Isabel Contreras, por las voces perronas del Refugio Ciudad Fernández, mi hermano, hoy nomás, bienvenidos.

0: su leona. 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
1: Y no, señores, allá pues continuamos con más del ambiente, más de la selección musical en esta tarde. Tenemos barrita completamente libre. Gracias al patrocinador, mi compa Juanito Sosa y su leona, festejando un añito más de vida de su hija Lupita. Y pues bueno, quiero invitar a toda esa raza que anda ahí conectadita, que anda presente. Una, a reportarse. Dos, a pedir música. Y tres, a pasársela bien perrón con la gracia, con la música, con los temas que te proyectas en cada radio esta tarde para ustedes. Llegamos a las 2:15. Hora México, yo las acompaño hasta las 4. Y pues bueno, señores, ¿quién anda ahí presente? Saludos para mi compa Octavio Ruiz, para mi compa Dante Jiménez, para la amiga Mary Ramos, para las chicas trabajadoras allá en Houston, Texas, para el famoso Tiburón de Atlanta. ¿Quién más anda ahí conectadito, señores? Saludos para los hermanos Martínez allá en Fort Worth, Texas, Ian Morillo, Ciudad Fernández. Saludos para la raza de Martín Ray, mi hermanito allá. Barrita completamente libre, señores. Pidan música, pidan temas, que esta tarde vamos a complacerlos, sí, señor.

Y siente mi compa Benito Rodríguez. Hola, buenas tardes. Hola, para Arce Río Verde desde Mexicali. Ándale, Arce Mexicali, bienvenido, muchachos. Aviéntense un grito, todo tenga que hoy venimos a complacerlo. Muchas gracias a mi compa Juanito Sosa y su leona por traernos a trabajar en Sabanaba. Yo los acompaño 4 de la tarde. ¿Dónde anda mi patrocinador? ¿Dónde anda mi compa Juanito Sosa? Véngase, carnal. Fíjense que esta tarde estamos de fiesta, gracias a ustedes, muchachos. Muchas felicidades para su hija Lupita. Oigan, también quiero saludar a mi compa Sergio Arroyo, que dice, es mi Edgar, ya que estamos con Barrita Libre, le encargo una de Paraíso Tropical de Durango, carnal, esa que se llama...

0: viejo. Mando audio, a ver qué dice el compa Alfredo Rojas. ¿Qué dice, carnalito?
1: Mira, güey. Yo también te estimo. Pues si me pones mi rola, pinche Domínguez. Por ahí saludos a los patrocinadores. Y por ahí suéname Vivo en el 6 con el Río Grande. Ay, por favor.
0: Órale, pues aprovechando la barrita libre que nos brinda mi compa Juanito Sosa. Vivo en el 6, Río Grande. Ahí se viene también, por supuesto, oiga. Quiero hacerle presente, señores. Quiero hacerle en sintonía. Yo les deseo de todo corazón que se la pasen bien bonito a lo largo de este, pues, sábado, ya fin de semana. Día de aventarse unas caguamitas bien frías. Como quiera, mañana domingo y no vamos a misa, ¿eh? Mañana podemos amanecer cruditos. Quédenos ahí por un menudito. A ver si alcanza ya con Cuco.

0: Queremos de mantener largos en la Seca Radio R. Tenemos audio.
1: Saluditos, saluditos. Muchas gracias a toda la gente que está escuchando el festejo de mi hija Lupita. Muchas gracias. Saluditos, saluditos. Y muchas gracias a toda la gente que está escuchando el festejo de mi hija Lupita. Muchas gracias. Y por ahí complácelos. Complácelos con las rolitas que quieran. Gracias.
0: Alevo dice, complácelo mi Edgar ahí con las rolitas que andan pidiendo, que andan solicitando, que andan queriendo escuchar esa bonita tarde. Y pues bueno, dicen que vivo en el 6, échale con Alfredo Rojas. Ahí para mi gente Roca Remodeling, como chico de creo, le mandamos el curioso a los muchachos. ¡Vámonos, Ricky, sí señor! Hola para el famosísimo tiburón de Atlanta. Tenemos también audio, ¿qué dice?
2: Sí, saludos para cumpleaños. Dice Machín, aquí reportándose el tiburón, viejo. Ahí por las pongas la ruleta que se llama la dura de Río Grande, ¿no? Ahí por más y saludos para toda la banda que estamos aquí echando pinche alcohol. Hasta que inflate el ombligo, papá. Y saludos para todos los que están en sintonía y para los patrocinadores también, que le chupen y le mamen y que haya de todo, papá, ya se requiere, ¿no? Y saludos para todos, papá. Y saludos para el cumpleañero también, que le tome el muchacho, que hoy en su día, pues, que cumpla más años más, pero que le mame el vato, que le tome yo y ahí estamos. Feliz cumpleaños, papá.
0: Ahí nomás se voy a corregir poquito, mi compa, famoso tiburón de Atlanta, carnal. Tenemos cumpleañera, tenemos festejada, carnalito. Muchas felicidades a Lupita Sosa por ese añito más de vida que festeja. Al lado de familia y amigos y al lado de los radioescuchas de la que manda Puro Azteca Radio, sí señor. Y ya lo dijo un compa allá de la Ciudad de México. Lo único bueno es que Azteca Radio nos une, papá, nos une. ¡Vámonos, Ricky, sí señor! Allá solo se para la televisión 1075, buenas tardes, chingones. Ay, porfa, póngase la canción de Cartitas y Palabras con Río Grande. ¡A loco! Con Cartitas y Palabras, enamora una mujer. Pues bueno, ya te la enfilé, carnalito. Ahorita la aventamos, ahorita la sonamos, ahorita la vamos a play. Muchas gracias por estar en sintonía. ¿Quién más anda ahí conectadito, señores? Un gusto saludarlos en esta tarde de sábado. Gracias a nuestro patrocinador, Juanito Sosa y su leona.

0: eso, con una buena cervecita. Pero no me voy de cabina sin complacer a toda mi gente que anda en sintonía, muchachos. Ahí está sonando La Duda de Río Grande. La raza la andaba solicitando y pues bueno, vamos a complacerlos. Saludos para mi compa Dante, dice. Saludos Domínguez y arriba Lagunillas, las mejores mujeres potosinas. Acá las tenemos, carnal. Se me hace que se les escapó una ya para morir, señor Fernández, carnalito, porque allá me encontré una bien chula, bien preciosota. Pinchos ojitos bien bonitos, carnal. Imagínense nomás. Se me hace que se les escapó una, viejo. Saludos para mi compa Gerardo Cervantes. También tenemos audio que dice mi hermanito. A ver, lo escuchamos.
1: ¡Hey, compadre!
0: Dígame.
1: Pues yo no sé ni cómo te llamas, pero pues aquí anda, aquí andamos aquí desde Nueva York. ¡Hey, compadre! Pues yo no sé ni cómo te llamas, pero pues aquí andamos aquí desde Nueva York. Ya andamos pedo, ya ando pedo también. Aquí trabajando, echando mecánica, pero aquí andamos. Oye, a ver que si entra esta. Que dice, era casada con Trini y la leyenda.
0: Ay, no, papá, esas son de las caras.
1: Pues, si no, pues el borracho de banqueta, porfa. Ahí también con los pajaritos, ¿no? Con la banda roja. Ahora pues, ahí estamos. Saludos.
0: Hola, mi compadre.
1: Saludos para el patrocinador.
0: Ahí está, los saludos para el patrocinador, oiga, de la raza de New York, que nos están sintonizando, echando mecánica, muchachos. Ánimo a lo que se creen haciendo, échenle chingazos, échenle todos los kilos, échenle todas las ganas para que lo haga de lo mejor, mi hermanito. Y bueno, si no sabe cómo me llamo, me presente, carnal. Yo soy Edgar Domínguez, orgullosamente locutor de La Que Manda, locutor de Azteca Radio. Y vengo a trabajar un segmento especial con mi compa Juanito Sosa. Y pues bueno, quiero complacer a toda esa raza que anda escuchando La Que Manda. Ahí nos pidió esa de Era Casada con Trini la Leyenda. Y claro que por supuesto, ahorita se la vamos a dejarla reproducir. Le vamos a dar play, carnalito. Como chingada, quiero muchas gracias por estar presente. El famoso Gerardo Cervantes, allá en New York, si no me equivoco, echando mecánica. Gracias por reportar a ese canal. Hoy los saludos, amigo y servidor Edgar Domínguez, desde el mero corazón de la zona media, Río Verde, San Luis Potosí, señor.

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1: Esa va de la música, señores, allá. Aparte de esa de Era Casada, nos pidieron la de Con Cartitas y Palabras Enamora a la Mujer. Pues en aquellos tiempos, carnal, ahorita ya las enamoran nomás con un ramillo de rosas. Ahí les quieren bajar la luna y las estrellas y luego me las mandan a la gorra, ¿eh? ¿Sí o no? ¿Sí o no? Yo no te enamoré así, yo estoy hablando ahí al público en general, mija. No me mires feo, por favor. Bueno, señores, ahorita ya tienen unas formas bien raras de enamorar, ¿eh? Oye, Ale, también quiero saludar a mi compa Sergio Salcedo, palabras de Salcedo Framing. Compita Edgar, solo para ti, para los patrocinadores. Muchas felicidades a la cumpleañera. Ahí suenan de las mañanitas con la fiera de Ginega. Échale, Lupita, ¿dónde andas? ¿Dónde anda la cumpleañera? ¿Dónde anda la culpable de que andemos de fiesta, señores? ¿Dónde anda la culpable de que Edgar Domínguez ande trabajando el sábado por la tarde? Muchas felicidades, un fuerte abrazo. Muchas gracias también a mi canalito Juanito Sosa por ese programazo que nos andamos reventando, señores. Barrita completamente libre para todos y cada uno de ustedes allá. Salud para el gallo de San Luis, salud, compita Edgar. Muchas felicidades allá a la cumpleañera, que se la pase de lo mejor. Ahí ponte la de La Escuadra con los Indomables de Cedral y saludos allá a su patrocinador desde Austin, Texas. Ahí es donde lo anda escuchando su patrocinador, carnal. Muchas felicidades para su hija. De parte del gallo de San Luis Castillo, carnal, allá. Pero un mensajito, saludos para mi compa Tomás Hernández, el señor del tractor. Saludos allá al patrocinador Edgar, súbale a la más chingona, pura seca radio, viejo. ¿Cuál otra? ¿Cuál otra? Es la que manda, mi hermanito. Muchas gracias por andar en sintonía.
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con los herederos, solo para Lopita, que Dios le dé muchos años más también, está de manteles largos. ¿Dónde era Lopita? ¡Ah! Yo pensé que Lopita es tu compañera, maní. No, solo para Lopita, para nuestra cumpleañera, para Lopita Sosa. Felicidades también de parte de las chicas trabajadoras. Las chicas trabajadoras de Houston, Texas. Hola, amiga Hilda Juárez, se ven allá en la boquilla. Hola, amiga Hilda, bienvenida, buenas tardes. Para mi compa Méndez, saludos Domínguez, aquí escuchando la que manda. A ver si puede ponerte la de, por favor. Sufrirás con chacales. Y saludos allá a su patrocinador, Puro Tierra Nueva Viejo, presente en la que manda. Vámonos con música, señores, se llama Con Cartitas y Palabras. Algo de conjunto, Río Grande. Estamos con Barrita Libre. Muy buena.

vengas a escuchar música, pedir canciones, carnal. Para mi compa Octavio Ruiz dice, no creo, si hay dinero, no se enamoran. Ah, ok, si no hay dinero.

0: Sin varo, carnal, nada. Bueno, todavía no tengo, pero tenía menos. Le decía a mi hija, préstame 200 pesos para echarme una coquita y unos tacos. O para echarle gasolina al carro. Ya tenga, mijo, yo lo voy a mantener. Y ahorita dice que no. ¿Cómo ves, carnal? También mendigas y mentirosas cuando quieren tener el cuerpo de uno. Saludos, rico Machagote, hermano, hombre, el señor Cachetón. Hola, mi viejo, bienvenido, buenas tardes. Tenemos audio, ¿qué dice?
1: Oiga, amigo, yo tampoco no sé cómo se llama, pero yo nomás lo conozco a usted que por el viejo Cachetón. Ahí, chile, un saludo por ahí al patrocinador, a este Juan. Y de este, ahí en fin, esta rola que se llama El Muchacho Alegre con los Halcones. Y ahí me dice su nombre, yo más lo conozco que por el viejo Cachetón.
0: El Muchacho Alegre con los Halcones de San Luis. Ok, mi compa Chagote, ya no le haga el ensabanao. Yo soy su mero, mero compa, Domínguez en Azteca, carnal. Muchas gracias por estar presente siempre. Lo que me gustaría saber es dónde, si no dejó a mi compa César, ¿eh? Solo para los compas Galván, para mi compa César y Santiago, también para sus pistoleras, Papi y Georgina. Saludos para mi carnalito José Turrubiartes, Miguel Turrubiartes y Beto Turrubiartes allá. Por Santa Isabel.

Oigan, señores, voy a darle play a un tema de los carros, un tema que están pidiendo esta tarde. Muchas gracias, mi carlito Juanito Sosa, por traernos a trabajar. Quiero mandarle nuevamente las felicitaciones enormes para su hija Lupita. Hoy esperando que se le esté pasando bien bonito ya en casita, al lado de amistades, al lado de sus papis, al lado de sus hermanos. Si tiene, pues, supuesto,

Río Grande. Y solo para ir para la bandera de los Ramírez Boys. Los Ramírez Boys, ¿de dónde nos están escuchando, carnal? Esos Ramírez Boys, como que me suenan. Sí, solo para la cumpleañera, con todo respeto, Puro Guanajuato Edgar. Gracias a ella, su patrocinador, por aventar buena música.

Aguascalientes son bien perrona, la neta, ¿verdad? Es que sí. Fíjate que a mí me gusta mucho una de Trini la Leyenda que se llama El Rey de Oros. Esa también está bonita, ¿eh? Está bonita como para destapar una caguama ahí en la banqueta. Pero hoy la ando destapando aquí con ustedes, muchachos. Me ando echando un New Mix aquí en cabina. Un New Mix que me trae mi preciosota ahí desde su trabajo. Muchas gracias, mija. Para la preciosa Lili Martínez, ahí está el puente del crimen. Ahí te matan y no entierran. Allá dice, mi Edgar, buenas tardes. Sí. Ahí suéltame mi muerto te olvido con los sembradores, por favor. Saludos para mi compa Rigoberto.

0: Pero yo radico aquí en Nueva York, Estados Unidos, en Nueva York. Órale, saludos, ahí estamos, échale. Y gracias por la rola.
1: Dale, saludos a Estrella, New York también, por supuesto, mi compa. Vamos a ver un tema de los que andan pidiendo la amiga Mari Ramos, las chicas trabajadoras. Esa de las tres vueltas con los herederos de Nuevo León. Oigan, muchachos, antes de continuar con la música que tengo ahí programada, quiero saber quién pidió una canción que me dijo que se llamaba El Aguantador con los Indomables de Cedral, porque fíjese que esa canción no me sale, carnal. Me sale una canción que dice Ya vete buscando ese nombre, pero no creo que sea esa porque no dice nada de al respecto. Así es que, pues bueno, ¿quién pidió algo de Los Indomables, muchachos? Se me hace que me pasó mal el nombre, caballeros. Muchas gracias por estar reportándose. Vayan también, por supuesto, quiero mandarle un saludo bien especial para mi carlito Octavio Ruiz, ese viejo que ya anda pidiendo un pericazo tan temprano. Le voy a dar pero unos plomazos para que se despierte, carnal.
2: ¡Cállate, baboso!
1: Ahí van las chicas trabajadoras. Solo para mi compa Miguel Turrubiartes y Mari Ramos. Seguro que amanecieron bien Felipe y con tenis allá. ¡Qué envidia, qué envidia! Así va a ser amanecer mañana, ¿eh? Igualito que ustedes, muchachos. ¿Qué dice? ¿Dónde está mi canción, mi Edgar? Primero se piden y luego se reclaman, carnal. ¡Cállate!

0: Luego, Cocho, ¿qué te falta para que suene esa rolota? Esa del rey, rey de oros, con Trini. Y saludos por ahí a los patrocinadores y a la cumpleañera. Por ahí destápale los chocomiles o las caguamas. Y aquí andamos, Domínguez. Ya casi nos vamos, es sabadito y hay que pasar a la tienda.
1: Ahí es todo, mi compa Alfredo Roja, no, pero pase, y no más pase por pasar, carnal. Pase y súrtase, abastézcase de alcohol, porque hoy es sábado. Mañana tienen permiso de amanecer bien crudo, muchachos. Y dicen, no me crean tanto, pero a mí me comentaron que allá por la Unión Americana va a estar lloviendo mañana. Así es que mañana y el lunes no se trabaja, señores. ¡Vámonos a pisear allá! ¡Herria! Ok, Edgar, lo que pedimos fue la de la escuadra con Indomables.

fuerte. De los que sí te hacen destapar una caguamita, una cervecita, lo que sea, con lo que nos están acompañando, muchachos. Acuérdense que a partir del viernes por la tarde, fin de semana, los únicos que toman agua son los cachorritos.

Ahí les va otra, señores. Ahí les va otra de la solicitada. Algo de Pepe Tobar y los Chacales. Se llama Sufrirás. El que la haya pedido está complacido, carnal. Solo para mi compa Goy Sierra, el vecino mayor. Para mi gente.

Dicen que se fueron a hacer cerca de madera y trabajaron toda la noche. Clave, clave, clave, martillo, martillo, martillo. Pinche Mari, pinche Miguel. No le anden dando, no anden hablando de pan enfrente de los pobres, hombre. No sean bárbaros. ¿Cómo que se fueron a clavar madera? Es que acuérdense que yo el jueves o el viernes, no me acuerdo qué día, dije que iba a llover al otro día. Y se me hace que se fueron a meter la leña, carnal.

0: Échale, Edgar, échale. Saluditos, saluditos para toda la raza. Saluditos para los patrocinadores. Échale, aquí andamos. Aquí estamos escuchando. Échale, gorrazo.
1: Hora, hora, que se atora. Ya llegó la cuerda de chocolate de la Tapona Ranch. ¿Qué dicen? ¿Qué están hablando mis padrinos? Ahora sí. ¡Bram! ¡Bram! ¡Bram! ¡Bram! ¡Bram! ¡Bram!
2: ¿Qué están hablando de los compadres Galván? Dice mi compa Cuquín de la Tapona. Oye, viejo, yo quiero que hoy te tomes unas cheves, compa Cuquín, con nosotros, canal. Pero quiero que termines así como este compa, así, mira.
3: Ay, no, ya no voy a tomar. Ya doy a pinche pedo. ¡Esa no!
2: Échale, mi compa Cuquín. Bienvenido, carnalito. Excelente tarde también para ti, viejo. Bienvenidos, señores, bienvenidos, excelente tarde. Oigan, quiero también, y voy a mandar un saludo para mi compa Gerardo Cervantes allá en New York. Tenemos audio, ¿qué dice?
4: Oye, compa, ese que habló, dice que ya va a pasar apenas por las... Mira, pero ya se oye que anda pedo también, no, pues si anda igual que yo, anda peor, creo, ¿no? Ok, saludos para aquel compadre que apenas va a pasar por las frías. No, y si quiere que se venga para acá, aquí la tengo ya también bien congelada y bien fría. Órale, saludos, saludos, raza.
2: Órale, pues bueno, es sábado, carnalito, hay que aprovechar que es sábado y pues podemos consumir un poco de alcohol ahí con la familia, con las amistades. Y si usted va saliendo del jale, también se va a pistear solito, mi hermano, hombre. Ahí se lo aviente, solo para los compadres, hermano, para mi compa César y Santiago. Se llama el muchacho alegre de los alcoholes, San Luis Vega. En ese momento estamos cruzando ya a las 3 de la tarde, hora México. Ya los acompañas a las 4, muchachos. A las 4 de la tarde llega la mañosa, llega la colega locutora Karen González. Así es con el ambiente, con la música a través de la que manda bien.

0: Dice Mechi, saludos aquí para la banda, reponemos aquí de Atlanta. Saludos para la cumpleañera y con el permiso de los patrocinadores y la cumpleañera, póngase ahí por más, póngase la canción que se llama Calicatura de Conjunto Río Grande, ahí por más. Y saludotes para todos los que están en sintonía y hay que tomarle, pues, que se ha visto y pues hay que echarle putazo, chica. Saludos para toda la bandera de la definición de Guanajuato, los Ramírez Boys. Tenemos al puro llavazo. Bueno, unos y otros no, y otros así, pero ahí vamos. Todo el pinche montón, papá. Sobres, gracias.
1: A ver, carnalito, se lo ponen los Ramírez Boys, muchachos. ¿Qué se ha visto? No, carnal, pues no se ha visto nada y no se va a ver nada, carnalito. Fíjate que lo que pasa en cabina se queda. Así es que, pues bueno, muchachos, si andan piseando, yo no voy a decir nada, ¿eh? Pero sí les voy a decir, saludcita de la buena, mi gente. Bueno, pero qué falta de respeto la mía, la verdad, ¿eh? No les he estampado virongas el día de hoy, muchachos. A elevar una cheve, doña Mari, póngase las pilas, estápeme una ronda parejita para toda la raza que está escuchando la que manda. Ahora está en Carradio, sí, señor.

0: Saludo para toda mi gente de Salcedo Framing, de Roja Remodeling, también mi compa Alfredo Roja, mi compa Sergio Salcedo. Para mi compa Pedro Maldonado, para toda la energía Maldonado, para todos los carpeteros de Rancho La Virgen. Para mi gente ya de Martín Rancho, ya están los saludos bien especiales esta tarde. Para mi compa Chaco Flores, que dice mi compa Domínguez, le encargo una de Pepe Tobar, la dama de negro. Y saludos allá a la cumpleañera, y saludos allá a su patrocinador de parte del Checo Flores, el más guapo de Fort Texas. Él dijo, no yo, él dijo, yo solamente leí los mensajes, ¿eh? Ahora es con otro de los temas, señores, ni muerto te olvido de los sembradores de la sierra. Ahí está sonando, muchas gracias a mi gente que se reporta con nosotros, que pide sus temas. Dice mi compa José Luis Zúñiga Diarre, ahí te encargo la chequera de los narcos de San Luis. ¡A bárbaro! Ha de querer que el pinche Domínguez se tome un New Mix y a trago, ¿verdad? ¿Eso quiere? Pues bueno, ahorita le hacemos el intento. A lo mejor no va a ser de trago, pero de algunos dos, sí me lo chingo. Ahora, Ricky, muchachos, muchas gracias por andar reportándose. Tenemos saluditos también para mi compa Cuquín de la Tapona, que dice, tenemos audio.
1: Otra vez. Ay, no.
0: Ahora, ahora, eso no parece que anda pedo, Cuquín, eso parece otra cosa.
1: Otra vez. Ay, no.
2: Y ya, ta, ta, ta, ta, ta. Échale domingos. Échale domingo que mañana me voy a quedar bien dormido.
1: ¡Ah! ¡Ay! ¡No puede ser!
2: ¡Arriba la pinche Tapona Ranch! ¡Aaron y Fak!
3: No, pues ya valió calabacillas. Ya llegó la mañosa de... de Tamaulipeca. No, pues ay, los miro mejor en el infierno, ¿no? Pinches tamaulipecos, cómo los quiero. Más a los nejos, aquellos Zúñiga. Pero aquí estoy un ratillo más porque tengo que dormir. Vengo bien cansado, bien cansado.
1: Ay, no, ya no aguanto más. Ya tuve el pinche pedo.
2: ¡No! ¡Esa no! ¡Ay, no!
0: Saludos, mi buen amigo Cuquín de la Tapona. Está sonando, carnalito, de la música solicitada. Bueno, carnal, es sábado y pues hay que hacer lo que nos corresponde. La verdad que yo no quería pisear hoy, pero pues es sábado, estaban en la música, está el Domínguez en Azteca y me los trajeron gratis. Pues ¿qué más hago, carnal? ¿Qué más puedo hacer yo si me casi me lo destapan así? Yo no puedo hacer nada. Si Dios te pone una caguamita enfrente y no te la chingas, eso sí es pecado, carnal. Ya lo dijo ahí un filósofo de Comedy Central. Si la vida te da la espalda, agárrale la nalga, chingao. ¡Vámonos!

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2: Bien, señores, quiero aprovechar el espacio para decirle, muchachos, a todas las cosas que andan ahí sintonizando Azteca Radio, que creen que el día de hoy tuvimos ahí una equivocación en los horarios. A las 4 de la tarde llega Karen con segmento libre de patrocinio. Y pues bueno, si alguien quiere recibirla ya con programa especial, este es el momento, muchachos, de una vez para que reciban a la mañosa ya patrocinada. Así es que, pues bueno, señores, yo a las 4 de la tarde me despido de ustedes. Tengo que ir a visitar mi ranchito querido allá Morillo, Ciudad Fernández, y andaremos un rato más. Y pues quiero decirles que 4 de la tarde Karen González llega con segmento libre de patrocinio. Si alguien quiere que llegue de una vez ya patrocinada, pues es momento de decirlo, muchachos. Mientras tanto, vámonos como de la buena música, agradeciendo el segmento especial hasta las 4 de la tarde a mi compa Juanito Sosa y su Leona. Muchas felicidades allá la señorita festejada para Lupita Sosa. Felicidades de parte de su señor padre, Juanito. Vámonos con los temas, señores. El hombre, mi compa Alfredo Rojas, la raza de Rojas Remodeling, a toda esa raza que está presente. Y por supuesto, para mi gente que nos está mandando audio, ¿qué dice mi compa Ever?
3: Buenas tardes, viejo. Hay saludos para todos los vecinos de Guanajuato. Ahí de parte del monstruo. Y ahí se puede completar con una canción. La niña del teléfono con los inhumanos del Cedral. Y hay saludos para los Ramírez Boys. Desde Atlanta, Georgia, y para cumpleañera, compañero, todo ahí. Y ahí feliz sábado para toda la banda. Y gracias, atentamente, el monstruo.
2: Ándale, se lo para mi compa el monstruo. Pero, ¿qué crees que esa de la niña del teléfono la cantan los Pumas del Norte, no los Indomables? Así es que, pues, te la voy a aventar ahí con ellos, carnal. Muchas gracias por estar presente. Tenemos otro de los audios que dice mi compa Chagote Galván. Lo escuchamos.
4: ¡Hey! ¡Edgar! Dile a la hija o Coquín que... ¿Cómo anda? ¡Puta madre! ¡Pay! ¡Ahora pay! ¡Que lo andan agarrando pinche leñas en el lomo! Dile que saliste de aquí a 3 semanas, va a estar... Ya vamos a montar un pinche toro de aquí a 3 semanas al viejo. Se
2: vaya listando. Ya está, carnalito. A ver si no me le rompen la nariz como a mi compa Martín Zúñiga, ¿eh? Tenemos otro audio, señores, que dice mi compa Gerardo Cervantes allá en New York.
5: Hey, compadre, no, pues ya te cayó la carne por ahí. Yo que aquí ni las moscas se aparecen. No, pues si hubiera algo, pues me la aventaba, pero pues no. No hay nada. Ahora ahí estamos, viejo. Échale chingadazo.
2: No, pues si no hay nada, hay que salir a buscarlo, carnal. Hay que salir a buscar una caguamita bien fría porque es sábado y la verdad que está haciendo chingos de calor para destaparlas, ¿eh? Saludos, muchachos, de bendiciones. Gracias por andar reportándose a través de la que manda Edgar Domínguez, pura Azteca Radio. Y desde el mero corazón de la zona media, Río Verde.

¡Qué perrón canción, pero! No, así como que siento que no la voy a disfrutar. Mejor déjame zapo otra vez de una vez. A ver, ¡ay! ¡Ay, que no se deja! ¡Ay, Dios santo! ¡Qué bonito! ¡Qué bonito escuchar cuando abres una lata, carnal!

señores, tenemos cambio de programación. Dice mi compa Juanito Sos Edgar, desde este momento y hasta que se termine el programa, aviéntese puras norteñas y corridos, viejo. ¡Vámonos, Ricky, señores! Para mi gente que andaba pillando la de caricatura de Río Grande, está sonando, señores, allá. Esa es la chequera, entra como corrido, también ahorita la aventamos.

0: cumpleañera. Ahí para Lupita Sosa, felicidades, enhorabuena. Y pues bueno, quiero complacer a mi compa Sergio Arroyo, la raza en Querétaro, Texas. Chele, mi compa Chaco, dice mi Edgar. Ahí, por favor, esa del muro de compas con Chente Fernández. Y súbale a la que manda, mi rey. Súbale a Azteca Radio, sí, señor. Muchas gracias. Felicidades allá a la cumpleañera. Y un saludo bien especial para mi compa Juanito Sosa. Para su leona también, echen los saludos allá. Estamos llegando a las 7 de la tarde con 20 minutos, hora México. Gracias por acompañarnos, muchachos. Tengo audio, que dice el Cuquín.
1: A su mecha, dijo Pulgoso. Pues me le monto al pinche toro que me... El otro que me le monté, el hombre me mandó luego. Nomás aventó un pedo y un reparo. Y va el Cuquín de la tapona para abajo. A la tierra a tragar. Ay, como me pegué en la nariz. Pero me gustó porque era puro polvo. O sea, no estaba... No estaba piedroso como ahí en la tapona ranch.
0: Dicen que cuando, no sé, le mete arado ahí al corral, carnal, que el suelo está más duro, ¿eh? Y los toros jalan más bonito. Yo no sabía hasta que lo miré ahí de Morillo, Ciudad Fernández. Oye, jalan bien perrón sin meterle arado al corral. Nada más que porque jalaban bien perrón, me los mandaban al suelo luego. De las como 30 montas que hubo, nomás se le quedó uno. Todos los demás me los mandaron al suelo de puras nalgas.

Mi gente de Calabacillas, Tamaulipas, aquí tenemos una de las caras, se llama La Chequera. En los correos que nos están pidiendo mi canalito José Luis Oiga, tenemos también un saludo bien especial para la raza de Alterados Construcción, allá anda Las Tejas. Échale mi compa Dani, toda la raza que lo acompaña, carnalito. Saludcita a la buena viejón. Echándose una india, nada más cervecita indio. Dicen que esas están muy amargosas, carnal. Yo la verdad nunca las he probado en lata, pero ¿qué dice usted, carnal? ¿Tan buenas o tan muy amargosotas o qué onda, carnalito? Se ve que las están disfrutando, pero ¿cómo se las toman ustedes? ¿Con limón y sal o nomás así a la brava? Esta es la salud bien especial para mi compa, el famoso tiburón de Atlanta. ¿Qué dice? Salud, muchacho. Ahí para los Ramírez Boys, para todos los del montón. Para todos ellos, canal, para la cumpleañera. Y por favor, póngase. Quiero que seas tú con la fe norteña. Acuérdense que a partir de las 3 de la tarde y hasta las 4 de la tarde tenemos norteñas junto a corridos.

0: pesado.
1: Edgar. Ahí sí se puede una rolita, ahí porfa. Lamberto Quintero. Ahí por favor, si se puede.
2: Hombre, claro que sí, mi compa.

0: Sabes que estoy en sintonía. Saludos para Juanito Sosa y su Leona, para los patrocinadores. Un saludo bien especial también para su hija Lupita.
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0: ¿Qué dice mi Edgar? ¿Qué dice la Leona? El señor Edgar, ahí con permiso de su patrocinador, Estrategia Escape, por favor, oiga. Ahí nomás, bien alterados que llegamos, ya dijo, te lo sonamos, oiga.

Esperando que la señorita festejada se le pasando bien bonito. Felicidades para Lupita Sosa. De parte de todo el equipo de Azteca Radio y de parte de los amigos de Escucha, la familia de Escucha, la que manda por Azteca Radio, sí, señor. Oiga, ¿qué dice mi compadre Andy? La raza de Alterados Construcciones. Apenas me la mandaron de Río Verde, viejo. Pues fíjate que yo las he probado, pero de vidrio, y sí me supo un poco amargosa. Pero dicen que esas son las buenas. La verdad, nunca me he puesto una borrachera con ellas, ¿eh?

Bueno, yo ya no quería tomarlo, pero están pidiendo, mija, que me aviente un trago. Muchas gracias. La verdad me lo inventé, pero quería tomarme uno, ¿eh?

¿qué anda pidiendo la raza? Quiero que seas tú de la fe norteña. Dice Edgar, Lamento Quintero. Oye, esa te la voy a aventar en norteña y corrido a la vez. La música con los Energy Boys, Lamento Quintero, ahorita suena porque suena, mi hermanito. Muchas gracias por estar presente. ¿Qué dice mi compa Dani? La receta de los alterados construcciones.

que baje, ¿qué, carnal? El primo Sergio Martínez dice, una botellita cada quien. Este no se lo viene especial para mi gente que anda en sintonía, para raza de alterados en construcción. Allá están las tejas. ¡Bravi, compa! Goy Sierra, para el famoso tiburón de Atlanta, para mi gente Hernández, para mi compa Sergio Arroyo, para el compa Galván, hermano Zúñiga. Un saludo para mi canalito Enrique Amaya, ya está, Fresno, California, también por supuesto.

0: Hernández para mi canalito en Sierra. Tenemos otro de los audios que dice mi compa Pedro Sánchez.
1: ¿Qué onda, machín? Aira, reportándose la raza. Ahí estamos para el tiburón. Hay formas, se puede poner. ¿Cuál? La una canción, la que sigue, papá, para no gerrarle. Y saludos, Joaquín, lo que estamos escuchando, que andamos pinches bien mamados. Ay, por el Tuca. Ya anda vibrecita, se le botó el moño. Y ya cuando ya empiezan a reír solitos, se ponen chulos, se ponen guapos. Saludos, papá, ahí estamos. Saludos para la cumpleañera.
0: Ahí saludos, saludos para la cumpleañera, de parte de mi compa Pedro Sánchez. Oiga, saludos para el Tuca, para el famoso tiburón. También de parte de mi compa Pedro Sánchez. ¿A poco sí se peinó, viejo? ¿A poco sí se maquilló mi compa Tuca? Allá pues ahí se lo sé, señores. Muchas gracias por estar reportándose. 4 de la tarde llega la colega Karen González, la más mañosa de todo Azteca Radio. Saludos para Martín Zúñiga, para mi compa Alejandro Ponce, para mi compa Celso, para Juanito Juárez Flores, para la raza de Santa Rita. Sale mi compa Dani. Y bueno, mi compa Fidel García.

San Silvio de Costa, para mi gente allá en Chicago, Illinois, muchas gracias. Allá en New York, también para mi carnalito Gerardo Cervantes, qué bueno que le gustó el ambiente de Edgar Domínguez, carnal. Dice que no me conocía, pero no entiendo por qué, si ya tengo 3 años para trabajando para la misma empresa, carnal. No entiendo por qué voy a chillar como el Cuquín, viejo. A ver, Cuquín, aviéntate unos quejidos por mí, carnal.

Carlos Castillo, que dice Edgar, solo para el amigo Ondeado, una canción que se llama El Liebre con Alegre de la Sierra. Ay, por favor, viejo. De parte de Carlos Castillo, puro San Luis Potosí, señor. Muchas gracias a mi canalito Juanito Sosa y su Leona por este segmento especial. Un bendecido día y feliz cumpleaños para Lupita Sosa. Ese día tan especial que festeja al lado de amigos, al lado de familia, al lado de

Excel ambiente, señora, muchas gracias por acompañarnos. Hoy ya casi a minuto de retirarme de cabina. A minuto de decirles adiós. A minuto de concluir este programa especial. Gracias a

0: que Dios se lo pague. Porque él no. Ahora, ahora, ahora. No empecemos, no empecemos. No digan eso porque ahí está el patrón escuchando nomás. Me va a invitar a una caguama. Si Dios quiere. Saludos para mi compa Federico Castillo. También tenemos de los audios que no llegan a cabina. ¿Qué dice?
1: Saluditos, saluditos, Pura Azteca Radio. Pues aquí estamos, primazo, primazo, echando una micheladita. Por aquí nos vamos a cocinar un pozolito rojo al estilo San Luis Potosí, por ahí, puro tamazopo. Ay, saludos para mi carnal Carlos Castillo, que por ahí está en sintonía también. Para el primo Sammy, para el primo Xavi, puro Nicaragua, por ahí. Ahí aviéntanos una canción por ahí, si se puede, señor de las tacomas. Ay, saluditos, primo, y ánimo, puro giro cabezas, puro cocodrilo de pantano.
0: Para el giro de las cabezas, allá en Tamazopo, ya. Saludos, muchachos. Para mi compa Carlos, también para mi compa Federico Castillo. Es el ambiente, muchachos, muchas gracias por dar en sintonía. Fíjate que esa canción la voy a dejar ahí en finalita, a ver si la colega Karen González le da play, porque yo ya casi me voy de cabina.

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9: Claro, güey.
10: Bueno, sí, dos. Probando equipo de zumbido azteca.
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12: Ay, papá.

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0: micrófonos. Muchas gracias, colega. Y arriba el más cocho de cochos. Claro, bebé. Por ahí escuché que traían un programa de cumpleaños. ¿Cómo no? Feliz cumpleaños para la cumpleañera. Que se la pase bonito, que se la pase excelente. Andamos con Barrita Libre, muchachos. Hoy los acompaño. Tengo el gusto de acompañarlos de 4 a 7 de la tarde, con horas totalmente libres para patrocinar. Así que andamos al puro millonazo. Saludos a todos los conectados, muchachos. Ya no sufran porque ya llegamos.
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0: Saludos por acá, la raza de Naucalpan, la raza de Santa Rita, la raza de Houston, Texas, la raza de Calabacillas, Tamaulipas.

0: dices, amiga? Muy buenas tardes. Buenas tardes, Karen, saludos.
1: A lo primero, guapanos, por supuesto.
0: Saludos preacaparados, Andrita Hernández, que se anda reportando a rachas con Azteca Radio. Saludos a la Rosa de Río Verde y

0: saludos a la Rosa de Pozondo, Guanajuato. Por acá dice, hija mía, ¿andas enamorada del ratón? No, papá, ¿qué ha pasado? ¿Qué cree que ya le descubrí la otra vida al ratón? ¿Qué digo ratón? Digo Oscar.
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anda borracha. Anda bola. Saludos por acá para Martín, que dice, ahora, ahora, Karencita, como que te quieren quitar el pantalón, atrevidos. Y brujos también.

cariñoso de Veracruz. ¿Qué dices, coqueto? Muy buenas tardes, ¿por qué no dormimos juntos? Ándale pues, mi gente bonita, estamos con barrita libre de 4 a 7 de la tarde con horas totalmente libres para patrocinar. Estamos a lo largo y a lo ancho. Por aquí un saborito tema, continuación por aquí, así vienen los dos de Tamaulipas.

0: para el amigo Marco González, que dice: Karencito, ¿será que me puedes complacer con la canción de Vicente Fernández? El 7 Leguas, saludos para todos los radioescuchas desde North Carolina y de Atotoyork. Adela, pues claro que yes, compadre, súbale bien y bonito. Saludos por acá para la amiga Betsy.
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¿Para qué dices? Saludos, chancluda, rico sábado de amargas. Aquí andamos, mi cariancita. Ándele pues, que es mi compel chinesillo. Súbale a la de compel coqueto. Por acá los saludos hasta la CDMX para la familia

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4: Por ahí con este tema, soy a cargo de Vicente Fernández. Se viene.

0: por las calles de Charlotte, North Carolina.
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0: Por acá para el compatino que dice, Karencita, dile José Houston que si no sabe cómo se llama.

0: Buenas tardes, cosita. Karencita. Hay saludos para todos los filisteos de Guanajuato, desde Atlanta, Georgia. Y ahí se puede comenzar con una canción. Campanas de reloj, conjunto Río Grande. Y hay saludos en cabina. Y hay saludos para patrocinador también. Y saludos para todos los Ramírez Boys que están diciendo aquí. Y hay saludos para el Katana, para Jimmy, para el Tiburón de Atlanta, el Pelón, el Cejas, Pueblito, el Prín, Medrano, ahí te parte el monstruo, definición más perro de Guanajuato. Y gracias, y saludos en cabina para que eso se sienta. Gracias.
1: Ándele pues, saludos para acá para el compa Ever. Saludos para acá para los finicheros de Atlanta, el plarrazo de los Ramírez Bo-

0: Adelante, pues muchachos, seguimos con más de los buenos temas. Se vienen los buitres, se vienen con ese temazo de esa mujer. Saludos a la raza de Atlanta, Georgia, y para la raza de Guanajuato.
1: ¡Súbele a la bocina perrona! ¡Perrona!
0: Por ahí con ese temazo, los saludos también para mi papá Fidel García. Con este temazo se para de manos y aplaude con las nachas.
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conectado de parte de Carlos Castillo. Por aquí a continuación se viene Conjunto Bravo de Marcelo Vega con el temazo de Por Eso Tomo.

Karen, Karencita, desde que oí tu voz y supe de ti, te volviste una obsesión para mí. Ahí me puedes poner una canción que te guste a ti. Y no importa la que sea, nomás con que te guste a ti. Porque eres una obsesión para mí. Hermosa.

que dice saludos para Sergio Vázquez hasta Florida. Saludos a la raza de Fort Worth, Texas. Saludos a la raza que anda buscando cama ajena. ¿Qué ha pasado, muchachos? Hoy es sábado y eso se sabe.

Menos por acá para el tío Alfredo Rojas, que dice: sobrina, sobrina, andamos bien ocupado, pero ya me desocupé. Por favor, suénate, me pegó la llana, pero con el terco. Ándale, pues claro que ya es tío, andamos con barrita totalmente libre, andamos libre de patrocinio, así que deje secar la greña. El sábado y el cuerpo lo usa.

Adelante pues, mi gente bonita, por acá seguimos con más de la buena música. Se viene, me pegó la gana. Por acá los saludos para Roja Remodeling, que anda a lo largo y a lo ancho. Saludos por acá para Martín Aguilar Moreno, que dice saludos, vieja mañosa, borracha, patas chorreadas, valiente, peleonera y guapa. Suénate vida prestada con los originales. Ay, ay, ay, claro, bebé, súbele bonito, viejo mañoso.

Saludos por acá para los Olvera, que ya había varios. Ah, no, nomás es uno, ¿qué ha pasado? Se anda bola. Se viene para morir feliz a cargo de los Inquietos del Norte. Saludos a la raza que lo andaba solicitando. Por acá para el amigo Marcos González, que anda rajas. Saludos a la raza que nos escucha desde North Carolina.

0: colorado.
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0: Saludos para Aquilita Sánchez, por acá para Mari Ramos y las chicas trabajadoras de Houston.

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0: Por acá a continuación se viene la Fe Norteña con Tu Cámara Azul. Saludos a todos los conectados. Por acá para la tía Susi que dice saludos para mi love. Bonita tarde coqueta. Súbale bonito tía, que su love anda patrocinando a lo largo y a lo ancho. Saludos por acá para la tía Susi, para sus boronitas.
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Por acá para el tío Alfredo, que dice: sobrina, saludos a My Love. Y suénate, te quiero con Billy Sandoval. Ándele, pues claro que ya es, tío. Tuve que ir a sacar a la tía Susi de la cocina. Ya sabe que es adicta al chilleo de cazuela.

0: viejo más enamorado de la web.
1: Si no, no vengo a visitarlos porque yo no sabía que estaba aquí la vieja mañosa. Si no, no vengo a visitarlos porque solo pasé de paso a saludarlos. Pero no, está bueno. Ya agarraron el día. Y saludos al viejo más enamorado de la web. Don Alfredo Rojas, el más enamorado de la Azteca Radio. Ahora, ahora que se atora. Aquí sigue la cuerda del Chocline haciendo ruido. Bueno, saludando a toda la gente, pero especialmente al festejado. La quinceañera.
0: ¡Órale, Cuquín! ¡Ya no das más, coqueto! ¡Váyase a dormir! A continuación, por aquí se viene Te Quiero, a cargo de Viri Sandoval y la leyenda de Servando Montalva. Saludos por acá para Rojas Remodeling, que le manda saludos a la tía consentida.
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0: Saludos de la buena para acá para Rosela Tapona, que anda bien bola.

Ándele, pues por ahí quedó ese temazo solicitado por acá por el Inbox Enamorado de la Web. Se viene a continuación Los Ávila con Me Enamoré. Saludos por acá para la tía Susi, que quería un temazo para bailar de puro cartoncito con el tío. ¡Oh!

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1: Por acá los saludos para el Cuquín, que dice ando al 100, Cariocita en Ejota, Maulipeca. Bueno, escuchando el apellido Zúñiga, nos sigan colgando tenis. Saludos para mi amor, pero

andábamos bien ocupados, pero gracias a Dios ya vamos para la causa. Por favor, ponme la de Tampico Hermoso con Ramón Ayala. Porque ya la tan pequeña me está esperando con un ladito de jaiba, con un caldito de jaiba y camarón. Las cosas buenas de tener una tan pequeña. Saludos,

lo agarro a bailar a mi chiquito bebé. Vámonos a bailar por toda la orilla de la cancha. ¡Súbale, tía Susi! Puros temazos, perrones. Que tengo siempre, ya se viene Banda Roja. Se viene con Le Sigo Poniendo al Paso.

Saludos por acá para el amigo Espinosa, que dice saludos a la Rosa de Villa de Arista. Saludos para los muchachos guapos de San Luis Potosí, de Río Verde. ¡Hoy no más! Saludos a la Rosa de Villa de Arista, muchachos, que está trabajando. Ahí para

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0: Por acá para Rigo, que dice: Karencita, si no sabes de fútbol, nada más es que la metan golosa. ¡Ah! Ya entendí, ya entendí. Saludos por acá para los hermanos Huerta, para el compa Rigo, que anda en todo menos en misa.
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0: Por ahí con este temazo de suspiros a cargo del Coyote y su banda Tierra Santa.
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0: Por acá los saludos para la terminación 0316. Saludos a la raza y para la bandera de Santa Lucía,

Saludos para acá, para el amigo Chapo Zúñiga, para Efraín, para Lupe, para Ulises y para el compa Jimmy. Saludos a la raza de Arkansas.

0: que dice, hola guapa, qué música entra. Saludos, Don Chalillo. Andamos con barrita libre, así que súbale, puro llanitos.
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0: Por acá para la tía Susi, que dice, y esa es para mi chiquito. Ahí nomás para que vayan y digan, ¿cómo era? Para que vayan y le cuenten. Dijo Miguel Gaspar.
1: Claro, güey.

Tío, con unos poquis, dijo José Houston. Por aquí a continuación se viene la senda norteña con San Lucas.

0: Música para Alfredo Rojas, que anda patrocinando.
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0: Saludos por acá para Carlos Castillo, que dice saludos a toda la raza y con la canción de banda R15, Sangre de Rey. Y para todos los envidiosos, saludos a todos los...